Gracias por continuar con nosotros. Hoy el INE, el Instituto Nacional de Estadísticas, ha dado a conocer que hay un 61% de hogares en Honduras que viven en la pobreza. Según lo que detalla el mismo informe, en la administración anterior o el año anterior, estaba abajo de los 60, entre los 60 o un poco más, o un poco menor la cantidad con respecto a lo que hoy se está viviendo. Esto ya en términos reales significa que un gran porcentaje de la ciudadanía en Honduras vive en situación miserable. Estamos hablando del 61% de las familias en el país. Vamos a ir a la imagen del día. ¿Les parece? Adelante.

Comenzó el invierno. En algunos lugares del mundo, el frío ya ha llegado hace varias semanas. Es el caso de las Islas Lofoten, uno de los paisajes más espectaculares de Noruega. Ubicado por encima del círculo polar ártico, las cabañas rojas, conocidas como Rubber, están ubicadas en los pequeños pueblos de pescadores que tienen una de las mejores vistas del mundo. Montañas, auroras boreales y naturaleza salvaje son algunos de los atractivos de un rincón del mundo que invita al aislamiento y a disfrutar de la belleza.

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1: Continuamos con más información. Vamos a la nota tecnológica de este día.
2: China acelera la construcción de una enorme red de monitoreo basada en el espacio. China ha lanzado exitosamente el cohete Huayo-11, colocando los satélites Tianyi-51 y Tianyi-52 en órbita. Equipados con tecnología de radar de apertura sintética, los dos satélites pueden monitorear la superficie terrestre día y noche y en diversas condiciones climáticas, con aplicaciones que incluyen el monitoreo de desastres, la inspección de infraestructura y la seguridad de redes de transporte. El lanzamiento marcó el séptimo vuelo de la familia Huayo-11 y la 67 misión orbital de China en 2026. Notablemente, China no se limita a lanzar satélites individuales, sino que está construyendo gradualmente una amplia red de observación por radar de bajo costo, expandiendo su capacidad para monitorear continuamente y con precisión la Tierra.
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1: Vamos ahora a las noticias internacionales. ¿Qué es lo que ha ocurrido en el mundo? Usted lo tiene aquí en el noticiero Así se Informa a través de la señal de Canal 36.
2: Sheinbaum dice que avanza bien el acuerdo comercial con Estados Unidos tras llamada con Trump. La presidenta de México, Claudia Sheinbaum, reveló que va avanzando bien la posibilidad de cerrar un acuerdo comercial con Estados Unidos, luego de revelar que sostuvo una llamada telefónica el miércoles con su homólogo estadounidense, Donald Trump. Durante su conferencia de prensa matutina desde el central estado de Guanajuato, la mandataria evitó dar detalles sobre la conversación que sostuvo con Trump. Sheinbaum confirmó así la conversación con Trump que había trascendido el jueves en medios estadounidenses, en momentos en que ambos países

0: países mantienen negociaciones para resolver sus diferencias comerciales de cara a la revisión del tratado entre México, Estados Unidos y Canadá. Sheinbaum ha defendido la continuidad del tratado, pero ha advertido que México no aceptará compromisos que considere perjudiciales para su soberanía o su economía, al tiempo que ha reclamado a Washington reducir los aranceles sobre el acero, aluminio y automóviles mexicanos. Pedro Sánchez defenderá en la ONU su política migratoria tras la crisis de Ceuta. El presidente del gobierno de España, Pedro Sánchez, defenderá en la ONU la política migratoria de su ejecutivo tras la crisis que está viviendo Ceuta, a consecuencia de la entrada masiva de personas procedentes de Marruecos que tuvo lugar en esa ciudad española del norte de África a finales de julio. Más de 80.000 personas entraron en 2 días de forma irregular a Ceuta, donde todavía se estima que hay entre 9.000 y 10.000 migrantes y donde se efectúa un operativo para trasladar a más de 3.000 personas que se encontraban asentadas en 2 playas ceutíes para llevarlas a un centro de acogida temporal cercano al puerto de la ciudad. Sánchez viajará el lunes a Nueva York con motivo de la apertura del nuevo periodo de sesiones de la Asamblea General de Naciones Unidas y, además de intervenir ante el plenario, protagonizará una agenda que incluye una serie de actos sobre cuestiones económicas o el futuro de la inteligencia artificial. Además, entre sus prioridades en este viaje está el defender el multilaterismo y el modelo económico español, que el Ejecutivo subraya que permite el crecimiento, a la vez que hay empleo de calidad y se sube el salario mínimo.
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2: 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Vamos a ir a un cambio comercial o un adelanto informativo y ya regresamos.
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0: Continuamos con más noticias y, como ocurre siempre, el Consejo Hondureño de la Empresa Privada anda viendo a qué le cae. Descartan las responsabilidades que tienen. Si aquí empresarios inescrupulosos no le robaran al pueblo hondureño en la energía, en los combustibles, en los medicamentos, la situación de pobreza sería menor. Los que construyen carreteras, los que trabajan directamente con el gobierno en materia de infraestructura, si no hubiese machaca, si no se quedaran ahí con el tilín tilín, Honduras sería diferente. Pero aquí hay un sector empresarial inescrupuloso que, cuando se trata de cuestionar al funcionario, van con todo. Pero no hablan de la corrupción que genera un sector empresarial en Honduras. Dice la presidenta del COEP que le están pidiendo al gobierno trabajar junto al gobierno para la reducción de la pobreza. No, hombre, métalos a todos ellos, pues, de ministro. Métalos a... Y por cierto que aquí oigo gente que son empresarios, y cuando usted va a hablar, va y pregunta, ¿de qué son empresarios? Muchos de estos son testaferros de los grandes empresarios de Honduras. Escuchemos lo que dice doña Anabel Gallardo, presidenta del COE.
1: Son índices que se han manejado casi sin ningún cambio, podría decir que en los últimos 15 o 20 años, ¿verdad? Entonces yo creo que esto es a los gobiernos, ¿verdad?, ponerle atención, porque no es algo, pues, que ha mejorado en los últimos años. Y mi consejo es, pues, trabajar juntos, todos, gobierno, empresa privada, las universidades, las organizaciones internacionales que dan apoyo en el país, para ver cómo mejoramos. Yo creo que una de las mejores... ¿y cómo poder mejorar un índice de pobreza? Que todos tengamos acceso a trabajo, o que todos tengan acceso a inversión. Hasta una pequeña familia tenga acceso a poder producir algo en el lugar donde vive. Que podamos tener una seguridad jurídica fuerte, que podamos tener acceso a una seguridad ciudadana, porque a veces también el tema de seguridad ciudadana, las familias temen, pues, en invertir, o temen en quedarse en el país. Entonces, eso es lo que yo considero. Mire, la situación también ha sido afectada por el entorno externo que estamos viviendo hoy en día. O sea, no solo son problemas de país o de Honduras, también tenemos, lastimosamente, Honduras es un país que se mueve también al entorno del extranjero, de este internacional, correcto. Entonces, son cosas que a veces no las podemos, no podemos influir, pero entonces hagamos lo que podemos hacer dentro de nuestra casa, a ver cómo mejoramos todos esos índices que le digo, para poder generar más inversión nacional y poder atraer inversión extranjera.
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0: Saber que día con día hay más pobres en Honduras, y a veces son falta de creatividad de quienes gobiernan. Es obligatorio, creo, que en este gobierno de Narri Tito Apura, un hombre trabajador, que así se ha identificado por muchos años, y que llegó al poder bajo ese esquema de poder crear mejores condiciones de vida al hondureño, porque él es especializado en temas de vivienda, que no se oye en Honduras. El tema de la producción de granos básicos, podemos responsabilizar aquí de alguna manera la falta de agua, pero no hemos visto estrategias en ese sentido. tema de la criminalidad. Ya salen en video los criminales a decir que hay zonas donde la gente no puede pasar o no puede pasar ahí sin autorización y sin ponerse, si va con casco, le van a disparar si no se quita el casco. Miren ustedes, esto lo que ocurre en Honduras. Están bateando. He escuchado rumores de que se van a reunir, bueno, ya lo había advertido precisamente el presidente del Congreso Nacional, doctor Tommy Zambrano, en el sentido de que se iba a reunir, y ojalá que en estos temas sean prontos. No hay que esperar que se vayan tantos días para que el Consejo Nacional de Seguridad se reúna. Tiene que ser pronto, hay medidas que tienen que ser inmediatas. Es increíble que los centros hospitalarios del país no estén con atención porque hay un paro de labores de los médicos a través de asambleas, y que la gente va al centro hospitalario y pierde su consulta, la que le agendaron, y que ahora dentro de 3, 4, 5 meses tendrá que volver, y ya la gente tiene síntomas de problemas de salud graves. Se necesita más acción del gobierno. El gobierno no puede estar como entreteniendo. El tema de Próspera es de interés de los hondureños. Próspera es ilegal en Honduras, así lo digan todos los medios de comunicación. Tienen una campaña millonaria diciendo que nombraron fiscal, eso es espurio. Eso es ilegal en Honduras, ya lo dijo la Corte Suprema de Justicia. Ya deberían de militarizar ese lugar. Y traerte la lengua a ese que dice que fiscal. Porque no ha sido nombrado de manera correcta. Están violentando la ley. Pero como en Honduras se pasa la ley por donde ellos quieren. Y no hay críticas sobre eso. Ningún partido político ha salido a las calles a protestar por esa situación. Nos estamos quedando callados. Y no se van a quedar solamente con esa propiedad, sino que se van a terminar quedando con todas las islas de la bahía, un patrimonio hondureño, pero que lo están queriendo entregar. Vamos con más información. Una nueva administración en el Mayo Catarino Rivas, en un icónico hospital en la costa norte del país, específicamente en San Pedro Sula, dice que van a reforzar la atención médica y el abastecimiento de medicamentos.
3: Hay muchas expectativas en un hospital tan complejo como es el Catarino Rivas, y hay ciertos pilares que como equipo ya tenemos identificados y sabemos que son prioridad. Poder apoyar y tener al paciente como centro de nuestra gestión, que tenga una oportunidad de una atención digna, de calidad, que se gestione, que se le escuche al paciente, se le identifique la necesidad, y como parte de obligación de nuestro equipo, darle un debido proceso a esa gestión para darle un resultado a un paciente que es bien complejo. Ustedes saben que el Catarino Rivas recibe lo más complejo del área del noroccidente del país, por lo tanto también entendemos la responsabilidad de la atención que necesita, que es especialista, o a veces con un subespecialista, ¿verdad? O alguien más especializado en otro. Totalmente, la importancia de que tengamos el apoyo y respaldo. De hecho, aquí tuvimos una reunión aquí en este mismo lugar con el viceministro de Unidad Técnica de Proyectos, representando el apoyo de la Secretaría de Salud, que debe ir de la mano con nosotros, para que esas necesidades que nosotros escuchamos de ustedes, los pacientes y sus familiares, se hagan realidad a través de nuestra gestión y poder hacer lo correspondiente con estas prioridades. Le he dicho de algunas, como poner al paciente en el centro de esta atención. La siguiente es tratar de avanzar con la mora quirúrgica, que eso es básico para nosotros, la atención quirúrgica oportuna del paciente. Sepan que es parte de nuestro objetivo pilar, como usted lo menciona, darle utilidad a aquellos quirófanos que tienen, pues, las condiciones, tal vez hay que mejorarlas, pero están funcionando, pues, se les puede dar un mejor uso, incluso con el personal adecuado. Ya tenemos identificados esos puntos de mejora, así que le vamos a dar trabajo a eso. La verdad que es el abastecimiento de este hospital es algo bien complejo, pero les menciono que a la vez es dinámico. ¿Por qué? Porque es como una una forma que se va, un proceso que va llevando una cierta movilidad de acuerdo a cómo va la necesidad del paciente. ¿Por qué? Porque tal vez se abastece, pero el debido proceso de llevar ese insumo hacia las salas también requiere una supervisión adecuada. Entonces, esa es responsabilidad de nosotros, ver cómo pasa desde almacén hasta un servicio en específico y gestionar si algo falta. Tenemos un buen equipo de administración que yo sé que va a ser el debido, y hemos trabajado, de hecho, porque saben que yo he estado en la jefatura de emergencias, ¿verdad? Entonces, sí, tengo algunos ejemplos de cómo hemos llegado a éxito a eso, y espero darle proceso a las demás necesidades, que sepa el paciente que estamos para escucharles desde ya.
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0: Más de 100 puestos de venta de calzado podrían cerrar este 2026. Lo dice don Román Castillo, quien es el presidente de la Asociación de Zapateros. Pero es que yo creo que hay que definir. No, los que venden zapatos, pues ellos traen zapatos del exterior o ya venden zapatos hechos. Pero estamos hablando de los zapateros, de la gente que se dedica a confeccionar el calzado, que vienen sufriendo desde hace mucho tiempo. Por cierto, tengo una buena amiga que fue presidenta de esta organización, y durante el gobierno anterior, pues tenía grandes amigos ella en la administración, buena amiga de Xiomara Castro, buena amiga de Mel, excelente amiga de todos los de Libre, pero no logró conseguirles nada, aparentemente, a sus compañeros de labor. Escuchemos a don Román Castillo.
5: Los incrementos vienen de un 5 a un 10%, lo de la energía eléctrica también ha sido un duro golpe, y sumándole los apagones, eso ha venido a afectar bastante. También que no hay un financiamiento. Entonces, yo estuvimos hablando con el ministro de Ceprende, que había ahí, tenían ellos un dinero para préstamos para la MIPYME de un 7% anual. Entonces, nosotros estamos esperando que ellos pongan ese dinero para la MIPYME, porque si no, tendríamos problemas con más de 100 talleres que podrían cerrar.
6: ¿100 talleres estarían a punto de cerrar operaciones entonces en San Pedro Sula?
5: Sí, si no, podría ser un poquito más. Primeramente, Dios que no.
6: ¿Cuántos empleos estaríamos perdiendo?
5: Un aproximado de unos 300 a 400 personas. Hay el riesgo de que no tengan trabajo, porque necesitamos esos financiamientos, esas reglas claras del gobierno, porque si nosotros le aumentamos al calzado, no nos van a comprar calzado por la competencia que hay con los productos chinos.
6: Y productos chinos de mala calidad que viene del país también, ¿verdad?
5: Sí, claro, eso viene de mala calidad y viene muy barato. Entonces, no nos van a comprar a nosotros si lo aumentamos, aunque sea 5 o 10 lempiras, ya tenemos problemas. Entonces, y el zapato chino viene bien barato.
6: Ajá, ¿y ese incremento del 5% a la materia prima, cuánto representa económicamente?
5: A nosotros viene un aumento así de subirle 5 o 10 lempiras por sandalia o por zapato escolar, pero nosotros lo tenemos que absorber, porque si no, no lo van a comprar.
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0: Gracias por habernos acompañado en esta parte de la poderosa franja informativa del 2026 en Canal 36, en lo que se refiere al noticiero Así Se Informa. Quédese con nosotros, porque en un momento el podcast con Esdras López, y más adelante también estará la mesa de los especialistas. Inmediatamente que terminamos los especialistas, llega nuestro compañero Esdras Ariel López Gatica, Esdras Ariel López Gatica, con el programa En Perspectiva. Así que no se lo pierda, quédese con nosotros. Gracias por acompañarles y será hasta la próxima.
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1: Qué gusto saludarles, sean todas y todos bienvenidos a el podcast como parte de la poderosa franja informativa y de análisis de Cholusat Sur bajo la dirección del licenciado Esdras Amado López. Les saluda su servidor Ariel López en esta oportunidad encomendado a poder tener con ustedes un tiempo en el que damos desarrollo a un tema de importancia que, como siempre, nos preparamos para poderlo plantear de la forma más apropiada posible. Le doy las gracias a Dios porque me permite estar acá una vez más y de la misma manera ese agradecimiento es extensivo a cada una de las personas que se encuentran en sintonía, que nos escuchan mediante la radio Estéreo Sur 91.3 FM o la Catracha 1060 AM para la zona central del país, que nos ven en la televisión a nivel nacional o que nos siguen en el internet y las redes sociales. Siempre lo afirmo, es un verdadero privilegio poder disponer de prácticamente la totalidad de los mecanismos mediante los que en estos tiempos se puede estar a través de un micrófono o mediante un espacio de difusión llegando a personas, llegando a oyentes, porque lo abarcamos todo, televisión, radio, internet y también redes sociales, y eso es por lo que también le damos gracias a Dios. Por supuesto, ustedes también sabemos que debido a esa preferencia mantienen su sintonía, y lo repito también siempre que tengo la oportunidad, es algo que considero sumamente valioso el hecho que existan personas como ustedes que nos presten atención, que nos otorguen un tiempo para podernos escuchar. Es finalmente a quienes nos debemos, a ustedes y por quienes trabajamos también manteniendo lo que son principios y lineamientos de trabajo que, como debe de ocurrir siempre que se desempeña un oficio, una profesión, está el plano de lo que para nosotros hacemos, por otro lado, la manera en la que mediante ese ejercicio podemos llegar a tener un impacto en una sociedad, porque al final somos seres de sociedad. Y así fue como se diseñó desde un principio, es parte de la visión que Dios planteó para el desenvolvimiento de su principal creación, nosotros los seres humanos, el hecho de que podamos también mediante una integración del individuo en sociedad generar el ecosistema más idóneo, o por lo menos la visión ideal de las cosas así debe ocurrir, y eso pasa cuando desde cada una de las trincheras, como es una palabra que les gusta utilizar a muchos, en donde nos podamos encontrar, también tengamos la capacidad de identificar maneras mediante las que podemos servirle a la sociedad de la cual formamos parte. Y somos hondureños y entonces formamos parte también de esa población de una nación que requiere lo mejor que le podamos aportar desde donde sea que nos encontremos, y bueno, por ahí va también un pensamiento en cuanto a eso y en esa línea de lo que les decía, el agradecimiento a quienes consideran que desde acá hacemos un trabajo que amerite su permanencia en sintonía. Entramos en materia. La Unidad de Financiamiento, Transparencia y Fiscalización a Partidos Políticos y Candidatos ha reportado que 556 candidatos no rindieron cuentas tras las elecciones de

0: 2025 y por ende ha tomado la determinación esta unidad, que también es conocida como la de política limpia, de sancionar a estos aspirantes, algunos de ellos habiendo obtenido un triunfo en la justa electoral, ya sea obteniendo una alcaldía municipal, una diputación o cualquiera de estos cargos en disputa. Ocurre que eso es lo que a estas alturas resulta más condenable, el hecho de que tengamos diputados en el ejercicio que no le hayan cumplido a política limpia y de esa misma manera autoridades edilicias. Pero un caso en particular ha captado la atención y es el que corresponde al expresidenciable por el Partido Liberal de Honduras, el ingeniero Salvador Nasralla, a quien le han impuesto una multa de 146 millones de lempiras por irregularidades en la manera en la cual pretendió justificar el manejo de recursos durante su campaña. Vamos a hablar sobre qué es lo que señala la unidad de política limpia y también sobre todo lo que gira en derredor del funcionamiento de una instancia institucional creada con el propósito de, se supone, ser garante del manejo apropiado de dineros en las campañas políticas y más que eso, el de la no utilización de recursos de dudosa procedencia dentro de las campañas políticas. Es algo que grita escándalo desde diferentes puntos de vista que vamos a plantear al retornar de esta breve pausa. Permanezcan con nosotros.
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0: Gracias por continuar con nosotros. Este es el podcast. Nadie tiene problemas con los elefantes blancos hasta que estos se vuelven incómodos y procuran dejar de ser eso. Elefantes blancos, hago referencia con este término analógico a la manera en la cual se le conoce a instancias institucionales que no cumplen con el supuesto propósito bajo el que han sido creadas. Entre las que se me vienen a la cabeza, entendiendo que existen muchos elefantes blancos, el Parlamento Centroamericano, a citar un ejemplo, ¿qué hacen los diputados que ganan en dólares formando parte del Parlacén? Y en el caso que nos ocupa, la unidad de política limpia, teniendo ya varios periodos electorales, estando en funcionamiento sin arrojar los resultados que en algún momento se llegaron a considerar posibles y y que se contemplaban en el potencial de una unidad que estaría sirviendo para evitar que dinero sucio entrara en las campañas políticas y que por ende no tuviésemos a candidatos resultando electos ya en funciones debiéndole favores o directamente habiendo sido financiados por organizaciones delictivas, el crimen organizado en nuestro país. Y recuerdo cuando se creaba esta unidad en el país, estaba en auge, como no lo ha dejado de estar, a propósito el tema del dinero sucio, a propósito en las campañas, señalamientos muy contundentes que derivaron en que la clase política, a la usanza de eso que siempre le ha caracterizado, que es ser reaccionaria y pretender mediante determinadas acciones disipar cualquier tipo de malestar en la población que puedan, mediante la creación de elefantes blancos, precisamente controlar. Las reformas electorales son otro ejemplo a propósito, porque cuando surge la separación de un Tribunal Supremo Electoral, esto es lo más reciente, y se crea un Consejo Nacional y un Tribunal de Justicia, esa determinación se da posterior a que tuviésemos elecciones sumamente controversiales, polémicas, poco confiables, y derivando estos procesos en desastres democráticos y una inestabilidad que, gracias a Dios, no se ha repetido a esa magnitud. Les hablo del periodo de la reelección ilegal en este país y de cómo ocurrían las cosas. Y entonces, cuando estaba la oposición de Libre en pie de lucha por lo que consideraban era el fraude en contra de Salvador Nasralla, en aquel momento de la alianza, la primera que fracasó, y que le habían robado las elecciones a Nasralla cuando fue reelecto Juan Orlando Hernández. Entonces ahí calmaron un poco las cosas, entre muchas otras negociaciones, proponiendo que se dividiera el Tribunal Supremo Electoral para darle representatividad tanto en un Consejo Nacional como en un Tribunal de Justicia, que de manera insólita, a pocos meses de la realización de unas elecciones en este país, no tenía ni siquiera una ley que rigiera su funcionamiento. De hecho, esa sigue siendo una tarea pendiente, poder determinar de manera concreta cuáles son las atribuciones del Tribunal de Justicia Electoral. Pues en esa misma línea se ha mantenido la unidad de política limpia, o esta unidad de financiamiento, transparencia y fiscalización a partidos políticos y candidatos. Es así como entonces, al igual que seguramente el Tribunal de Justicia Electoral y otras de estas instituciones, la unidad de política limpia ha venido arrastrando lo que es la carga de no hacer nada, de no cumplir con su propósito, de no tener uñas ni dientes y de, en definitiva, no tener un asidero por el que el pueblo pueda considerar que es oportuno que exista como tal una unidad de este tipo. Hasta ahora, que finalmente, ya posterior a un trabajo de bastante tiempo, luego de las más recientes elecciones, da a conocer que muchos aspirantes no rindieron cuentas como debieron de hacerlo, y que entonces lo oportuno, lo necesario, lo que dicta la normativa vigente, es que se impongan multas. Y cuando escuchamos de la imposición de estas multas y cuando se muestran los resultados, a propósito tenemos ahí el informe, compañeros, lo mostramos para ver cómo lo plasmaron en cuanto a ya la divulgación de estos resultados. Nos encontramos que en unas elecciones en donde participaron 2.116 personas como candidatos, existe un elevado porcentaje de incumplimiento para con lo que son las demandas de la Unidad de Política Limpia, y es acá en donde se comienza a generar esa problemática aguda, tanto de el irrespeto de los aspirantes hacia lo que la Unidad de Política Limpia ha demandado, y también la poca capacidad que hasta ahora ha tenido esta unidad de hacerse respetar por estos candidatos, debido a que, como lo hemos dicho, a lo largo del tiempo que ha venido funcionando Política Limpia, al ver muchos de los candidatos que nada les pasaba a los que no cumplían con sus responsabilidades para con esta unidad, entonces poco o nada les importó no cumplir con sus obligaciones. Y acá tenemos una parte de lo que es este informe que se ocupa de otras actuaciones sancionatorias relevantes, y dice: en el marco de las actuaciones posteriores desarrolladas por la Unidad de Financiamiento, Transparencia y Fiscalización a Partidos Políticos y Candidatos, y en ejercicio de sus atribuciones legales de fiscalización y aplicación del régimen sancionatorio, el Pleno de Comisionados, en sesión celebrada el 16 de septiembre de 2026, conoció y resolvió el procedimiento administrativo sancionador seguido al sujeto obligado Salvador Alejandro César Narrala Salud. Como resultado de dicho procedimiento, el Pleno emitió la resolución número SE-3041-2026, mediante la cual, por mayoría de votos, declaró con lugar el procedimiento administrativo sancionador relacionado con la falta de notificación oportuna a la UFTF de 21 aportaciones privadas superiores a 120 salarios mínimos por un valor total de 73.228.860 lempiras. La resolución establece una multa equivalente al doble del valor recibido y no notificado oportunamente por 146.457.720 lempiras, y ordenó a la Secretaría General notificar íntegramente la resolución al sujeto obligado y a su responsable financiero, dejando constancia de la fecha, hora y medio empleado. Asimismo, se hace saber que la resolución no pone fin a la vía administrativa y que contra la misma procede recurso de apelación ante el Tribunal de Justicia Electoral dentro del plazo de 3 días hábiles siguientes a su notificación. Y tenemos acá algunos datos. En primera instancia, 73.228.860 lempiras, que fueron las aportaciones que habría captado Salvador Narrala para su aspiración. 21 aportaciones privadas. Y la multa equivale al doble del valor recibido y no notificado oportunamente. Una multa que se impone precisamente por eso, porque no hay una notificación oportuna de la procedencia de estas aportaciones o las irregularidades en el informe. Una multa que asciende a 146.457.720 lempiras. Son cifras que ponen al descubierto la gran cantidad de dinero que se mueve en el marco de los procesos democráticos en nuestro país. Algo que a muchos les resultará impactante y que a otros seguramente no les parecerá nada escandaloso, siendo los segundos seguramente conocedores de cómo se mueven las cosas en esta democracia nuestra, en el contexto electoral. Lo cierto es que, tanto a propios como a extraños, el hecho que esto salga a la luz debe de provocarles un elevado nivel de alerta sobre cómo puede esta información transformar la manera en la que se mira la participación de muchos aspirantes en esto de las elecciones en nuestro país. Un enfoque seguramente alejado a lo que prolifera en estos momentos dentro de los análisis y las valoraciones que se están haciendo sobre esta temática, porque acá, en efecto, el hecho de hablar de que un candidato como Salvador Nasralla no habría tenido la capacidad de justificar el manejo o la procedencia de 73 millones de lempiras es un motivo de que se genere alrededor del asunto este bastante ruido y que por ahí, por esa vía, se conduzca mucho de lo que como opinión surge a raíz de esto. Luego, el elevado nivel que tiene la atribución otorgada a la unidad de política limpia de ser implacable ante los incumplimientos de la que hoy nos enteramos. Porque si una multa puede ascender al doble de la cantidad que no se declaró oportunamente, en este caso 146.457.720 lempiras, a eso están expuestos los aspirantes, quienes se meten al ruedo de la política. Pueblo hondureño, esto es escandaloso. Estas son las cantidades de dinero que se mueven en la política, en los diferentes bandos, a quienes les va bien o a quienes les va mal. Me pongo a pensar cuánto dinero entonces se habrán utilizado en las campañas de los otros partidos también. ¿De dónde obtienen estos fondos? En este caso de Nasralla se dice que 73 millones eran correspondientes a aportaciones. ¿Qué tipo de personas están en la capacidad de aportar esta cantidad de dinero? ¿Cómo cosas similares puedan ocurrir teniendo como fuente los recursos al Estado mismo, al erario público? Caso Libertad y Refundación, que es el que dejó de ser gobierno en el tiempo posterior a las pasadas elecciones y que estaba en el poder previo, durante y algunos meses después de esos comicios. El Partido Nacional mismo, ¿de dónde obtiene sus recursos? Pero si la unidad de política limpia no se ha ocupado ni de Libertad y Refundación ni del Partido Nacional, el problema lo hacen que se centre en Salvador Nasralla, particularizando a propósito en su figura. Y si colocamos una vez más lo que dice el informe, compañeros, por favor, porque ahí hacen mención expresa a la figura de Salvador Nasralla y de cómo entonces se le encuentra a él como principal responsable de esto que ha ocurrido. Han habido reacciones y nos vamos a ocupar de ello, pero vean ustedes. En la sesión celebrada el 16 de septiembre, se conoció y resolvió el procedimiento administrativo sancionador seguido al sujeto obligado. ¡Ojo con eso! El sujeto obligado no es Partido Liberal de Honduras. Y es ahí en donde también la normativa desampara a los candidatos en favor de la protección a los partidos políticos. Porque quien está enviado, a quien multan, por una cantidad que asciende a los 146.457.720 lempiras, es a Salvador Nasralla, no al Partido Liberal. Y seguramente de esos 73 millones que habría recibido Salvador Nasralla, hubo muchos beneficiarios que hicieron campaña con ese pisto, que ganaron diputaciones con ese pisto, pero quien está teniendo que responder ante esta seria denuncia por parte de la Unidad de Política Limpia es únicamente Salvador Nasralla. Hemos escuchado la manera en la cual ha reaccionado el ingeniero Nasralla y cómo esto también ha despertado un cisma, por si no fuese necesario otro más, dentro del liberalismo, producto de la ubicación que han tomado algunos liderazgos a lo interno de esta institución política. Pero acá resaltan estos aspectos sobre los que planteo un énfasis. El primero, ¿cuánto dinero se mueve en las campañas? Y de esto deberán de dar cuentas con cabalidad, seguramente en elecciones posteriores, quienes se metan a eso de las campañas políticas, porque si en muchos casos hacemos la matemática sencilla de comparar la cantidad de dinero que invierten en campaña con la que ya está establecido que van a culminar un periodo de gobierno, algunos diputados o alcaldes principalmente, me refiero a los sueldos que conocemos se les otorga, son diferencias abismales. ¿Cómo por un cargo que le va a garantizar un sueldo de, digámosle, 5 millones a un diputado, en lo neto? Es una cifra que se me ocurre, seguramente no muy alejada de la verdad, y en campaña gastan 10, 15, 20 millones. ¿En dónde está el negocio, el interés, la congruencia, esa disparidad planteada? Hace que surjan una infinidad de interrogantes sobre qué es lo que se procura mediante muchas aspiraciones políticas, principalmente de las que se logra conocer esas elevadas cifras que fueron manejadas en campaña. Si nos centramos estrictamente en lo que dice este informe, como mínimo, el señor Salvador Nasralla manejó 73 millones de lempiras. ...21 aportaciones para alcanzar ese número, según lo que él mismo habría declarado. Cuando actúa y es

como candidato a la presidencia también dentro del liberalismo, han existido intereses oscuros que no quieren que él tenga éxito en esa cruzada y que lo quieren destruir. Están buscando inhabilitarlo, están tratando de encontrar mecanismos para dejarlo a él en una situación desfavorable, como en efecto lo plantea lo que hoy ha trascendido, lo que hoy se ha dado a conocer. Y en esa postura que asume Salvador Nasralla se podrán encontrar también aspectos que no requieran de mayor indagación como para poder encontrar en ellos un asidero de veracidad. A Nasralla no lo quiere la cúpula del Consejo Central actual. Nasralla no goza de la simpatía ni del respaldo de una base liberal que le recibió en la coyuntura que ya claudicó posterior a las pasadas elecciones. Hablo de la base liberal que seguramente obedece a las órdenes de esa misma cúpula oscura que Nasralla está denunciando, no al grupo que le acompañó en su anexión al liberalismo, no al liberal que genuinamente le confió el voto a Nasralla y está dispuesto a volverlo a hacer, sino que a quienes al final de cuentas hoy manejan el partido. No lo quieren a Nasralla. En el Congreso Nacional, siendo Nasralla el presidenciable que estuvo a punto de ganar las elecciones, que en cualquier otra situación pudiese o debería más bien hacerle automáticamente el máximo líder opositor y por ende quien tenga la última palabra o quien lleve la voz cantante a lo interno de su bancada, pero no lo es. Y por lo contrario, quien manda es a quien el mismo Nasralla vapuleó en las elecciones primarias de su partido. Me refiero a Jorge Cáliz, jefe de bancada del Partido Liberal y quien aglutina a la mayor cantidad de diputados liberales en su facción, porque hay dos facciones dentro de esa bancada en el poder legislativo. La otra, en efecto, teniendo simpatía y obedeciendo a las directrices de Salvador Nasralla, pero sin una capacidad de incidir en decisiones de país, porque no les dan los números. Eso como una muestra más de que a Nasralla no lo quieren dentro de su partido y que esa tarea que él mismo ha anunciado desde ya está realizando, la de controlar, la de ser él quien en lo nominal maneja el partido, tiene sus dificultades. Algo que no es nuevo tampoco dentro del Partido Liberal. De hecho, el Partido Liberal ya fue presidido por alguien que no era el que mandaba tampoco, que no era quien tenía la última palabra. Recuerden a Luis Zelaya, alejado por completo del denominado lado oscuro del liberalismo, gana una elección primaria, se adjudica la presidencia del Partido Liberal y de la misma manera en la que hoy se encuentra Salvador Nasralla, y pudiésemos incluso decir mucho peor, porque él sí en el papel era presidente del partido, pero no mandaba. Ante todo esto, entonces, es muy claro que cuando Nasralla habla de una conspiración en su contra, está todo colocado en la mesa como para que de manera explícita

0: eso sea algo que con bastante claridad se pueda ver que está ocurriendo. Pero ¿dónde se conecta eso con lo que una instancia como la Unidad de Política Limpia está señalando en estos momentos? Y es ahí en donde también, como un tercer elemento, sí creo que se le debe manejar ante la opinión pública y principalmente la institución a la que todo candidato asume una obligación para poder cumplirle, una forma más apropiada de poder precisamente dar cumplimiento con las obligaciones. Porque es a lo que estamos acostumbrados. Y el debilitamiento de las instituciones en nuestro país, algo a lo que hacemos mención de manera constante, sobre lo que hablamos hasta la saciedad, porque sabemos del daño que le genera al Estado de Derecho el hecho que tengamos a instituciones tan débiles, es producto de que ocurren estas cosas. No se confía en nada que se hace desde cuanta organización centralizada o descentralizada que forma parte del gobierno del Estado podamos mencionar. Y entonces ahora que se supone que la Unidad de Política Limpia por fin está haciendo su trabajo, y escuchaba a propósito a la comisionada Ivonne Ardón decirlo, ahora que estamos multando a los obligados, nos están atacando. Nos han quitado la protección, denunciaron los miembros de esta unidad. Y el argumento que tienen más a la mano todos los que puedan estar involucrados en algo que no es correcto en este país y que tengan algún nexo con la política es el de la persecución. La victimización está a la orden del día. Y entonces, en un caso como este, desde una figura que ha gozado de mucho respeto y a quien se le ha considerado como de las pocas personas honestas dentro de la política, yo lo he pensado así y he compartido cuando se ha dicho que de Salvador Narrala se podrá decir esto y lo otro, pero que sea ladrón o que sea corrupto, eso no lo pueden afirmar. Desde Estados Unidos, previo a las elecciones, surgieron otras posiciones. Donald Trump vinculó a Narrala con Libertad y Refundación, y bueno, ya sabemos todos lo que pasó a raíz de eso, pero sí, al margen de esas cuentas pendientes, Narrala sí se ha manejado como alguien cuyo patrimonio ha sido construido a la vista de prácticamente todo el pueblo hondureño, al verle trabajar, al verle cómo de manera responsable ha mantenido sus responsabilidades con los medios de comunicación en los que ha trabajado, siendo sumamente exitoso. De eso nadie puede argumentar lo contrario, pero cuando pasan estas cosas, cuando existe un señalamiento, cuando formalmente existe una multa y la respuesta automática es esa que le escuchamos a Narrala en horas recientes, entonces también automáticamente se coloca en el mismo lugar en donde muchos señalados de actos delincuenciales, corrupción o cualquier otro, también se han posicionado. Hablando de persecución política, hablando de la instrumentalización de la justicia y tantas de estas cosas. Si no tiene ningún tipo de cuenta pendiente o asunto inconcluso Nasrallah, a quienes debe de responder en primera instancia y antes que a nadie es a los de la Unidad de Política Limpia. Comprendiéndose que ante esto y al informe que ya ha sido elaborado y a la sesión que ya tuvieron los integrantes de esta unidad, es muy claro que cualquier cosa que él pudo haber argumentado no llegó a ser lo suficientemente creíble o tener las bases requeridas como para que en este caso esos 73 millones de lempiras tuvieran realmente una explicación acorde a los lineamientos de la autoridad correspondiente. Y quiero concluir con eso precisamente. Si existe un interés por parte de cuanto hondureño integre las filas de un partido político y quiera participar en las elecciones en nuestro país, debe saber que esa acción conlleva una responsabilidad para con diferentes entidades, entre estas la Unidad de Política Limpia, que con bastante claridad se sabe qué es lo que requiere, qué es lo que solicita. Y en esto quedan muy mal muchos aspirantes. Y lo reitero como lo decía al principio, principalmente los que han resultado electos. Y en este caso, Salvador Nasrallah está en una muy compleja situación que surge de manera coincidente con, porque hay que decirlo, el primer movimiento que de alguna manera muestra a esta unidad de financiamiento, transparencia y fiscalización a partidos políticos y candidatos haciendo su trabajo. De esta manera llegamos al final del podcast. Muchas gracias por haber permanecido en sintonía. 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A nombre de todos los compañeros en el máster principal, se despide de ustedes su servidor, Ariel López. Dios les bendiga.
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1: Hola, ¿qué tal? Qué gusto poder estar con ustedes en este espacio de la poderosa franja informativa del 2021. Siempre contento, gracias por esa sintonía que mantienen para este programa. Gracias a Dios porque nos permite esta excelente oportunidad. Y listos, como siempre, para poder abordar las diferentes temáticas de los acontecimientos que ocurren en Honduras y el mundo. El que podamos platicar con ustedes, conversar, analizar y profundizar sobre asuntos que en otros medios de comunicación se quedan escondidos, no sé si por interés o por falta de conocimiento, falta de experiencia periodística, de la que hacemos énfasis cada día aquí al momento de analizar. Y como siempre, estamos listos ya con nuestro director, el licenciado don Edras Amado López Rodríguez. ¿Qué tal está, señor López Rodríguez?
2: ¿Qué también sucedió? Mucho gusto. Mi micrófono está aquí, yo puedo decir, hola, ¿qué tal? Buenas noches, mucho gusto. Micrófono se pone aquí y no se deja aquí. Micrófono aquí. Entonces, este periodismo es guerrero. Periodismo de micrófonos, de cámaras. ¿Ya tiene el micrófono, señor Aguilera, para que podamos seguir platicando?
1: Como siempre.
2: Hola,
1: un gusto
2: Aguilera.
1: saludarlo.
2: Deja saludarlo.
1: Siempre.
2: Uno, dos, tres.
1: Nuestra voz siempre se escucha, no puede estar apagada, ni cortada, ni nada, porque el valor y la fuerza con la que hablamos nos da garantía.
2: Mucho gusto, señor Aguilera.
1: Igualmente. Bueno, el otro día pasó
2: con alguien. ¿Usted tiene la bala colocada?
3: Claro que sí. Hola, ¿qué tal? Muy buenas.
2: Pruebe uno,
4: dos, tres, probando.
2: ¿Aquí? ¿No está aquí?
4: No.
2: ¿A dónde está la bala?
4: Acá.
2: Ah. ¿Qué opina de esto? No, contéstele a él.
1: Sí, pero este estaba conectado. El otro día alguien habló media hora.
2: No, ¿quién nadie?
1: Sí, conectado. No, en otro canal. En otro
4: radio. ¿En otro espacio informativo?
1: Sí.
2: Los especialistas que rescatan a...
1: Pero se oye.
2: No, yo no
1: sé. Suena, retumba.
2: ¿Para qué hay intervención?
1: Para que se despierten a ver si están viendo o no viendo el programa y que llamen. Mire que no está escuchando bien el audio.
2: Es premeditado.
4: Es para ganar viralidad.
2: Sí, para que el pueblo diga.
1: Que venga el pueblo y diga, ¿qué pasa? Ahí no escucho. Aquí a nosotros tiene que escucharnos bien. Como siempre.
2: No, pues.
4: ¿Y usted qué tiene? Lo malo.
2: Sí, digo, por fin, si no se da cuenta que él.
4: La bala,
2: Javier, la bala, y Javier, ¿cuál bala? La bala viene, la bala, sí la tiene.
1: No, esa no me la sé, le dice, pues puedo cantar otra.
2: La bala. Qué barbaridad, va. Pero, hasta en las mejores familias,
4: padre. No, pues sí, pero es el riesgo de televisión en vivo.
2: ¿Por qué?
4: Porque.
2: Que ahora toda la televisión es en vivo. Y los encuadres también son extraordinarios en vivo.
4: Venga, ¿cómo? No, porque es que bien. Venga, déjenla abierta y muévanlo un poquito para acá.
2: Tienen más de 45.
4: No, la otra.
2: 45 minutos. Casi 2 horas de estar al aire. Y.
1: No. Presentó la noticia.
2: Sí, estoy hablando yo que hay el poke y el otro habló. Y apagaron las luces. Son especialistas en apagar luces. Solo en eso son especialistas.
4: Muévanla.
2: Y el otro en hacerse la chaqueta y andar allá.
4: Dele. Ahí.
1: Es que es en vivo, para que la gente vaya aprendiendo.
4: Televisión en vivo, para que nos llamen, para que nos digan qué les pasa. ¡Qué
2: encuadre!
1: ¡Qué encuadre! ¡Que está descuadrado!
2: Pero bueno.
1: ¿Qué vamos a hacer? El diario vivir.
2: No, ¿qué vamos a hacer? Y es que dijo, ya vas a ver cuando yo llegue, dijo yo, esa mierda que tiene ahí, la voy a arreglar y la
1: vamos a arreglar.
2: Esos titulares, esas luces.
1: Las tomas, las luces.
2: No sé, ¿algún comentario?
1: No, no, pero pues cuando se apaga la luz al final del noche,
2: y los créditos.
1: Tiene que ser oportuno ahí. Vamos a poner un especializado en
2: apagar. Van a temblar ese hijo de puta, ya la competencia.
4: Tal competencia.
1: Alguien que apague las luces, que sea especializado, mandado a caer
4: antes del tiempo.
1: Y después, no sé qué, quedó dormido.
4: Y lo apagó antes del tiempo.
1: No, y después de tiempo, y queda como 15 minutos el presentador.
2: Sí, hombre. Sí. Hasta en los mejores programas.
1: Sí, sí, ocurre, es que es cuestión humana. Cuando esto de la inteligencia artificial y todas estas cosas, aún esas.
2: Oígame, Celine, vos, usted, fíjate que hoy fui a comer con mi amigo Carlitos. Y entonces me dice, Edra, ¿y usted usa inteligencia artificial? Fíjate que todavía no sé cómo es esa papada. Este viene a agarrar el teléfono, Carlos, y le dice, hola, le dice. Y le contesta una mujer, hola, le dice. Fíjate, le dice, que yo soy un periodista de Cholusat Sur, le dice. Y quiero hacer un reportaje, le dice, de la carne en Honduras. ¿Me podrías decir algunos aspectos sobre la carne? Le dice, y le contesta, ajá, ¿qué querés que te diga? No, ¿cómo anda la carne? ¿Cómo están los precios? ¿Cómo está el consumo? Ok, aquí voy, le dice, y le dije, la carne, le dice, en Honduras, tarara, tarara, tarara, tarara, ha bajado el consumo, tarara, tarara, tarara, y le hace todo el reportaje, y le digo, póngamelo a mí aquí, le digo, que yo quiero hablar con esa máquina.
1: Lo tiene el
4: WhatsApp. ¿A dónde vas? Hola, ¿cómo estás?
5: Hola, bien, gracias por preguntar. ¿Y vos qué tal?
4: No, ¿cómo todo por ahí? Todo bien. Fíjate que estamos en un programa en vivo y quiero que me digas quién es Edra Amado López.
5: Claro, a ver, déjame revisar un segundo. Edra Amado López es un periodista y político hondureño, dueño del canal Cholusat Sur, que es conocido por su estilo crítico. Fue diputado por Libre y después fundó su propio partido Nueva Ruta. Últimamente ha estado en el centro de varias polémicas y procesos judiciales.
4: Muchas gracias. Espero que estés bien.
5: Claro.
2: Enseñame cómo es.
5: Gracias, igual para vos. Me alegra haber ayudado. Si necesitas algo más, aquí estoy.
2: Oíme.
5: Éxitos.
4: Gracias.
2: Usted lo puede, así lo maneja usted.
1: Sí, sí, que aquí está.
2: ¿Pero dónde? Vaya,
1: aquí.
2: No, haga uno, no, compa, así como lo hace él.
1: Sí, aquí.
2: No, pues hágale, hágale.
1: Espérame. Hola, ¿qué tal? Hola. Hola, ¿qué tal?
2: Pone en el mío, ¿a dónde te metes? Aquí.
4: Es que puede hacerlo por ahí o puede hacerlo por el otro lado.
2: Vamos a ver, espérate. Ahí. Hola, ¿qué tal? No, pero aquí está escribiendo.
4: Sí, no, es que no es eso. Espérame, que lo voy a... No, quedes ahí con el licenciado porque vamos a hacer una toma aquí, espérame.
2: ¿Cómo es esta papada? No, compa, es que...
1: En el audio, querido usted.
2: No, es que así como dijo Celine, que le contestó a ese hombre.
1: Es que aquí está esto que
2: no, le contesta. No, sí, yo tengo ese de WhatsApp, que usted sí. Le dice que le arregle la foto y todo. No, pero ese que le responde inmediatamente.
1: Ah, es que ahí ese GPT,
2: ¿no? Es el... No, es estar hablando que no sabe, es hombre. Entonces yo asustado que ese man, que este licenciado amigo mío, Carlitos, le habló a esa máquina. A ponérmela a mí para ver cómo se
4: habla. Es que podemos hacerlo por...
2: ¿Hacerlo como el tuyo, pues?
4: Ah, sí, espérame. Entonces vamos a ver.
2: Carlos lo hizo desde Google.
4: Sí, es que hay uno también.
2: Bueno, pero el tuyo, es que el tuyo está... Enseñame el tuyo.
4: Espérame, aquí lo vamos a hacer. Bueno, pero y
2: no vamos a... Muchacho, no, digo, es que yo no lo conozco. Vaya, quiero la herramienta.
4: ¿Dónde tiene la herramienta aquí para bajar las cosas?
2: ¿Como aplicación?
4: Sí.
2: No, a ver si Carlos solo lo hizo.
4: Bueno, ya tenía la aplicación.
2: No es aplicación, es gratis.
4: Pues sí. Aquí.
2: ¿Qué le estás poniendo? ¿Y qué decir que estás poniendo para explicar?
4: Es un motor de...
2: ¿Cómo se llama el motor?
4: Inteligencia artificial.
2: ¿Cómo
4: puede
2: se llama?
4: Puede ser ChatGPT o puede ser Gemini.
2: Ajá.
4: Y Gemini es el de...
1: Es
4: de Google.
2: Es hablado que quiero yo.
4: Ah, es que no tiene espacio. Dice, bájale, quita el espacio y después... No, la... Sí, hombre.
2: No se puede instalar, dice.
4: Ah, pero, ¿de qué otro tema?
2: No, quiero oír lo que hable.
4: Pues sí, pero ¿de qué otro tema?
2: No, es mi máquina, quiero que
4: pero me hable. Aquí está espacio.
2: No, pero aquí, ¿y por qué aquí Google dice que sí?
4: No, pero es que ahí no se puede. Es que también, digamos, el teléfono tiene su propio asistente.
2: Va, ayúdame, pues.
4: Es que Siri, pero no lo tiene activo usted. No, y eso, aquí está, vamos a ver Siri.
1: Con Siri también.
2: Sí, pero ¿por qué con Siri si él no lo está usando con Siri allá?
4: Porque yo tengo una de las aplicaciones de las que le mencioné.
2: Ah, y tu teléfono ahí tiene la capacidad mío.
4: Apple Intelligence en Siri, dice, ¿eh? Idioma, ¿eh?
1: Oye, Siri. ¿Quién es Edra Samado López?
4: Súbale, compa.
1: No lo activó el audio.
2: Sí, este, dele. ¿A dónde le toca?
4: Botón lateral para usar Siri.
2: ¿Este o no?
4: Sí, dale. Ah, el otro de aquí.
2: Ajá, ¿cuál botón?
4: Este. No, aquí silencio.
1: No, es que tiene que hablar.
4: Sí, pero oye, es que aquí dice botón lateral para usar Siri.
1: Pero para escribir.
4: El botón lateral.
2: No.
4: Hola, Siri. Pero es que no tiene la...
1: Oye,
4: aquí sí. Sí, pero ahí dice, buenas noches, Edra Amado. Sí,
2: porque está contestando por escrito, yo quiero que me hable.
4: Lo siento, no te entiendo,
2: dice. Tu madre, entonces.
4: Sí, tenemos que bajar la que yo tengo, Lick. Ahí ya lo hubiera bajado si hubiera borrado alguna cosa, que usted tiene mucha información ahí, muchos documentos y todo encriptado.
1: ¿Cuál la que usa usted?
4: Ah, el ChatGPT. Sí. Preguntemos quién es Javier Aguilera.
2: No, espérate, no, que yo quiero...
1: Que yo no he conocido, ahí le va a decir.
2: ¿Cuál es borro?
4: ¿Sí? Pero es que esto está encriptado, no... Esta que por la que...
2: No, acá no, son películas, sí. No, ni quiera Dios, no, me entretienen en la noche.
1: ¡Opa! Es de combate.
2: Ya no la borré.
1: A cuerpo.
2: Waze, lo uso en los estados. ¿Borra Javier, pues?
4: Sí, hombre, porque... Llegaron los árbitros, eliminar app. Eliminar app. Vamos a ver. Eliminar. Entonces vamos a ver si con eso.
2: Eliminar te... otra. No, esas películas no. Uy.
4: ¿Alexa?
2: No.
1: Pero es Alexa, es alguna doña.
4: Este, de Steve Sport, porque.
2: Sí.
1: Digo Alexa a usted, quien alguna doña ella.
4: Sí. Haya hecho los tecas. Vamos a ver ahora. Aquí está. Vamos a ver aquí. Ahí está bajando ya.
2: Ah, sin meter, sin tarjeta de crédito ni nada.
4: No se pudo instalar Gemini. No se puede instalar este app por falta de espacio. Elimina una o más apps o administra el almacenamiento.
1: Ay, que le dio el mal de él, del teléfono de él.
4: Sí, mira,
2: señor.
4: Es que lo tiene mamado. Señor. Usted tiene 256 y tiene utilizado 255 gigas.
2: ¿De qué?
4: No, mejor ni hablemos de qué es lo que tiene.
2: Ah, duplicado, dice aquí.
4: No, eliminar los duplicados. Sí,
2: no, todos los duplicados. Uy, mira esta foto, como la
4: voy a eliminar. Los duplicados, es porque ya, si está ya duplicado, tiene, ya lo tiene.
1: Solo le deja uno.
2: Ah, va, aquí está el amor. Pero cuidado, me lo borras.
4: Ah, no, pero aquí está. ¿Usted qué, el del amigo del presidente?
2: No.
4: No.
2: No, solo uno. No,
1: es que
2: no
1: deja solo uno.
4: Sí, no, pero espere, aquí.
2: Pero préstame aquel tuyo mientras tanto.
4: Espéreme, no, espéreme.
2: Pero déjame, ya, uno platica ahí, sí. Dice que hay un caso de un hombre que se hizo amigo de tal aparato ese, ¿no? Y empezó a decirle, gente que me quiero morirle, ¿y por qué te querés morirle? Platicando. No, le dije, porque me siento triste, estoy sin familia. No, pero no, le dije.
4: Ah, pero aquí dice, álbum eliminados. Tiene 3 gigas. Pero tiene que borrarlo de manera permanente. Si ya lo borró y está ahí, es porque ya lo borró y lo descartó usted. Pero métase usted, porque yo no quiero ver ahí alguna cosa. O sea, ahí dice, ¿ve? álbum eliminado. No, aquí dice álbum eliminado. Ahorra hasta 3.92 gigas. Esto eliminará de manera permanente la foto y video.
2: ¿Cuáles son las fotos que miro?
4: No, pero es que usted ya está en un álbum de que usted eliminó. Son cosas que ya usted eliminó.
2: Eliminar la mierda, pues.
4: Vaciar. Eliminar de este iPhone. Y vamos a recuperar 3.92 gigas.
2: Sí, o sea, que está hasta la madre.
4: Está hasta la... Sí, hombre. Sí, que usted tiene... Mire. Ya ahí... Recuperamos porque estaba...
2: Bueno, probemos ahora
4: con... No, pero es que igual, es mucho. Aplicación iCloud Drive. ¿Y qué tiene el iCloud de usted, pues?
2: Nadie dice que es eso.
4: iCloud Drive. Conservar descargas. No, pero aquí no. Fotos en iCloud. Foto, es que todo es fotos. Usted tiene...
2: Bórrelas, pues, compa.
4: No, yo, ¿y qué le puedo decir?
2: Pero esa no.
4: Capturas tiene 3 GB, videos 929 GB.
2: ¿Y cómo es? No, pero es que los videos son importantes.
4: No.
2: ¿Probado con lo que vos robaste?
4: Robaste, yo no he robado nada.
2: Es la cámara de aquel que es la huevo.
4: Sí.
2: Vamos a ver. Ah, usted ya habló. Pues.
1: No, aquí, no, lo que le cuento es que, por ejemplo, ese chat que usted dice, en WhatsApp le pone. Escrito,
2: si no, si yo lo conozco, yo ahí he entrado yo a jugar, le mando una fotografía y medio me la corrige.
1: Sí. No, y también, le pregunto yo también. No, usted le pregunta, toma la foto de un medicamento y usted solo manda la imagen. Inmediatamente ellos le dicen todos los ingredientes que tiene el medicamento, lo positivo.
2: Pero no ha hablado.
1: Escrito.
2: Sí, no, pero ese que habló, este está bonito.
1: Sí, es.
4: Bueno, pero de aquí a 28 minutos está la aplicación.
2: Ah, sí, sí, digamos, no hay problema, pero yo, claro. ¿Cuál es el problema? Y es que este es mi programa.
4: No, por eso le digo. Pero, no, estoy diciendo. ¿Qué quiere que hablemos?
2: Dame, quiero hablar yo con él.
4: Aquí te voy a pasar a un amigo que quiere hablar con vos. ¿Podrías platicar con él?
5: Claro, pásamelo.
2: ¿Quién sos vos?
4: Ya no le hablo.
2: Ey, ¿qué pajo que te cagaste? No me contestas. ¿Quién? ¿Ya? ¿Ah? ¿Quién sos vos?
5: Soy un asistente virtual aquí para charlar y ayudarte. Virtual. Soy un asistente virtual hecho para conversar y ayudarte en lo que pueda.
2: ¿Sos hombre, ser humano o sos robot?
5: Sí,
2: no
5: soy humano, soy un asistente virtual.
2: ¿Y tu voz cómo la escogieron?
5: La voz la eligen los usuarios.
2: O sea que si yo quiero una voz de una mujer, puede ser una de mujer.
5: Sí, usualmente vos puedes cambiar ese ajuste en configuración.
4: Dile que se cambie.
2: Pero ahorita no te puedes convertir en mujer.
5: Yo no puedo cambiar mi voz durante esta llamada, pero como te digo, si estás en el app, puedes ir a configuraciones.
4: Sí, pero el tono de voz sabe quién es.
2: Sí. ¿Y tu acento es colombiano, es argentino? ¿Cuál es tu acento?
4: Mira esta mierda.
5: Es neutral, pero tira un poquito a colombiano, quizás.
2: ¿De qué provincia o de qué región?
5: No es de ninguna región, es solo neutral, no tiene una región específica.
2: Oíme, vos sos de la generación de Pablo Escobar, ¿te gustaba Pablo Escobar a vos?
5: No tengo edad ni época.
2: O sea que no sabes nada de Pablo Escobar.
5: Sé quién fue, pero no tengo opiniones ni nada por el estilo.
4: ¿Y quién fue?
2: ¿Y sabes quién fue?
5: Un segundo. Sí, Pablo Escobar fue un narcotraficante colombiano, líder del cartel de Medellín en los 70 y 80. Acumuló una enorme fortuna con el tráfico de cocaína y fue responsable de muchísima violencia.
2: ¿Lo estás viendo?
5: Durante años fue uno de los hombres más buscados del mundo y murió en 1993 en un operativo en Medellín. Su historia ha sido muy dramatizada en series, pero la realidad fue muy dura y dolorosa para muchísimas víctimas.
2: Óyeme, fíjate que nosotros trabajamos en televisión. ¿Debemos preocuparnos por el acceso o por el ascenso de redes sociales y, el internet y todas esas cosas.
4: La inteligencia artificial.
5: Déjame te confirmo algo. Yo diría que sí deberían prestar la atención, pero no como si fuera una amenaza inevitable. Las redes, internet y la inteligencia obviamente han cambiado cómo se consume información ahora. Mucha gente se informa desde el celular al instante, en vez de esperar a un noticiero. Pero los medios de televisión que mejor se están adaptando son los que combinan su fortaleza tradicional, que es el análisis, el contexto y la confianza, con formatos digitales, clips para redes y ahora herramientas de inteligencia artificial para apoyar producción e distribución. En resumen, más que preocuparse por el ascenso, la clave está en integrarlas a lo diario. La inteligencia artificial puede ayudar mucho ahorrando tiempo, pero el criterio periodístico y la confianza del público siguen siendo lo más importante.
2: Óyeme, eso es interesante porque aquí en Honduras, por ejemplo, fíjate que le están dando a veces más crédito a redes sociales y a influencers que a algunos periodistas. ¿Qué opinas de eso vos?
5: Déjame pienso un segundo. Eso pasa en muchos lados. En Honduras, los influencers capturan la atención porque son rápidos y cercanos y los algoritmos los impulsan, mientras que el periodismo serio toma más tiempo para confirmar datos. Pero alcance no es lo mismo que credibilidad. Son dos cosas aparte. Para los medios es adaptarse sin perder esa base ética. Crear contenido ágil, sí, pero sin dejar de verificar. Y también enseñar al público a distinguir información confiable de lo que solo esté tendencia o un tema del momento.
2: Me gustó lo que dijiste, eso de alcance y credibilidad. ¿Podrías ampliarlo y diferenciar para entender mejor ese concepto?
5: TV o comparte algo, es decir, visibilidad pura. Credibilidad es si esa información es confiable, si fue verificada y si la fuente tiene responsabilidad. Algo puede tener un alcance enorme en un minuto y ser totalmente falso o engañoso y por fianza a largo plazo. Entonces, importa llegar a mucha gente, sí, pero más importa sostener la confianza, porque sin esa confianza el alcance no sirve para nada.
2: Interesante. Te voy a pasar a Javier Aguilera para que lo saludes, por favor, y hables con él. ¿Te parece?
5: Dale, pásamelo. Claro.
1: ¿Cuál es el impacto que hay de los medios de comunicación tradicionales, la radio, la televisión, con respecto a la inteligencia artificial y las redes sociales?
5: Justo, Javier. Yo diría que la radio y la televisión no están desapareciendo, se están transformando. La inteligencia artificial y las redes sociales cambiaron la velocidad, cómo se distribuye y cómo se consume la información. Pero la confianza y el criterio periodístico siguen siendo el valor clave. En muchos casos, la inteligencia artificial apoya tareas técnicas para liberar tiempo para investigar y verificar. El reto es combinar esa experiencia periodística con nuevas tecnologías sin perder rigor ni independencia. En resumen, el futuro más sólido parece ser el trabajo en conjunto, no la competencia. La tecnología amplifica, pero la responsabilidad de informar con precisión sigue siendo humana.
1: La diferencia, ¿dónde está en temas de credibilidad? ¿Hay mayor énfasis en el periodista o en el influencer?
5: Un segundo. Es una muy buena pregunta. Okay. Si hablamos de alcance, muchas veces un influencer llega a más gente que un periodista. Pero en credibilidad no se trata de títulos, sino de cómo trabaja cada uno. Si verifica, si consulta varias fuentes, si corrige errores. La gente puede ser viral en un día, pero la confianza se construye con tiempo y consistencia. El activo más fuerte de un periodista no es tener más seguidores, sino que cuando publique algo, la gente piense, esto ya fue comprobado.
2: Interesante. Te habla Edra Amado López de nuevo. ¿Qué información tenés sobre el periodismo en Honduras en el actual momento y cómo está el pueblo de Honduras informándose. ¿Qué porcentaje está leyendo? ¿Qué porcentaje entiende lo que los periodistas de opinión transmiten en comparación al consumo de plataformas digitales?
5: Déjame revisar una cosita. Es una pregunta muy importante.
2: Gracias.
5: Antes que nada, para ser claro, no hay un dato nacional reciente que te diga con precisión qué porcentaje lee o entiende el periodismo de opinión. Y no quiero inventar cifras. Lo que sí se observa, tanto en Honduras como a nivel internacional, es una migración de las audiencias a plataformas digitales. Es decir, mucha gente consume titulares y fragmentos en redes, pero no necesariamente profundiza. En cambio, el periodismo de opinión, por su naturaleza, requiere tiempo, contexto y cierto interés por el debate público. Así que, más que una guerra perdida, yo lo veo como un reto de adaptación, de presentar análisis serios en formatos que la audiencia realmente consume hoy. El desafío es conectar el rigor con los hábitos reales de consumo.
2: Muy bien, te voy a pasar ahora a Celine López, que quiera platicar con vos también.
5: Claro, pásamelo.
4: Ok, aquí estamos haciendo un análisis de una situación que ha trascendido en las últimas semanas y es de cómo se puede lavar activos a través de las redes sociales. Hay muchos tiktokeros en Honduras que aseguran ser multimillonarios y las autoridades iniciaron y por lo menos se refirieron a que iban a investigar si es lavado de activos o es dinero bien habido. ¿Qué conoces de eso?
5: Déjame revisar. Entiendo. Y es un tema que se está discutiendo bastante. En Honduras, las autoridades han mencionado que buscan actualizar sus controles para incluir ingresos de creadores de contenido dentro de sus esquemas de gestión de riesgos. Pero eso no significa que ser influencer o mostrar una vida de lujos sea en sí evidencia de un delito. El tema de fondo es el origen de los fondos, si se puede demostrar que es lícito. En resumen, ni demonizar a un sector entero, ni cerrar los ojos ante posibles irregularidades. La clave está en investigar con pruebas y debido proceso, sin adelantar juicios.
4: Muy bien, aquí te paso de Amado López nuevamente.
5: Claro, adelante.
2: Recientemente Estados Unidos le quitó el TPS a los hondureños en Estados Unidos. Eso es un
4: estatus
2: de protección temporal. ¿Qué sabes? ¿Fue culpa del gobierno de Honduras o fue algo que iba a llegar? ¿Qué sabes?
5: Dame revisar. Es una pregunta con varias capas. Desde el punto de vista legal, el TPS siempre fue un beneficio temporal, sujeto a revisiones periódicas según la ley de Estados Unidos. La decisión de terminarlo la toma el gobierno estadounidense bajo sus criterios. Otra cosa es la lectura política. Ahí entran opiniones sobre si hubo suficiente gestión diplomática o no. Pero en términos estrictos, más allá de valoraciones políticas, fue una determinación soberana de Estados Unidos conforme a su propia interpretación de la ley.
2: Cuando me decís, espérame un momento, ¿es que vas a leer algo que ya existe o es que te da chance para recopilar información y darme la respuesta?
5: Claro, cuando te pido un momento es porque estoy revisando la información con cuidado y ya te respondo.
2: ¿Y dónde estás ubicado? ¿Cómo es que me estás respondiendo y me estás respondiendo como si estuviera platicando con un ser humano?
5: Soy un asistente virtual, no tengo una ubicación física, pero puedo conversar en tiempo real y ayudarte con información.
2: Pero la máquina, el headquarter de ustedes, el servidor, ¿dónde está ubicado?
5: Un segundo. Es una buena pregunta. Yo no estoy en un lugar físico ni en un servidor único. Fui creado por OpenAI, que tiene sede en San Francisco, Estados Unidos, pero el servicio funciona sobre infraestructura distribuida. Cuando te respondo, proceso tu mensaje y genero una respuesta en tiempo real. No es que esté en un sitio determinado. y sobre el tiempo que pido, a veces es para consultar información actualizada y otras veces para pensar cómo explicártelo de la mejor manera.
2: Oíme, yo soy un señor ya de 62 años y estoy sorprendido porque esta es mi primera vez platicando con una máquina,
4: un asistente,
2: un asistente virtual como tú. ¿Hacia dónde vamos? ¿Qué es lo que va a pasar después? ¿Vamos a poder teletransportarnos? ¿Vamos a poder tener comunicaciones más vivas, face to face con la gente? ¿Cómo vislumbras todo esto que estamos viviendo ahora? Yo estoy sumamente sorprendido, te lo reconozco.
5: Déjame revisar una cosa. Muchas gracias por compartir eso y me alegra que esta experiencia sea interesante para usted. Si me pregunta hacia dónde vamos, yo diría que estamos en un momento similar al inicio de la electricidad o el internet. Tecnologías que al principio parecían mágicas. Ahora la inteligencia artificial puede apoyar en tareas diarias, en trabajo, medicina, educación, y seguramente se va a integrar aún más en la vida cotidiana. Sobre la teletransportación, eso pertenece más a la ciencia ficción por ahora, pero sí veremos comunicaciones mucho más naturales, traducción instantánea, avatares, presencia virtual más realista, pero también hará falta criterio humano, ética, decisiones conscientes. Y mire, algo que me parece bonito de esta conversación es que usted, con 62 años, está siendo testigo directo de un cambio histórico. Que dentro de unos años, hablar con una inteligencia artificial será tan común como hoy hacer una videollamada. Pero lo valioso, creo, es mantener esa curiosidad despierta y ese deseo de entender. Eso es lo que nos hace avanzar como sociedad.
2: Sobre esto que estoy hablando con vos, solamente tenía una referencia vaga de un individuo que se puso a platicar con un colega tuyo o con una máquina como vos y empezó a hablarle de la decepción, que se quería morir, y ustedes lo asistieron y empezó a hacer real estas pláticas que lo encarnó de tal manera que realmente creía que estaba hablando con un ser humano y conversando con un ser humano. No sé si se murió al final o logró tu equipo ayudarle a que viviera, no sé qué sabes sobre eso y por qué se dan esos fenómenos de que cuando se habla con inteligencia artificial la gente se cree todo como que fuera real.
5: Déjame revisar, es una pregunta muy profunda. Se han reportado casos mediáticos de personas que establecen vínculos emocionales fuertes con asistentes de inteligencia artificial. Y es importante aclarar algo, que una conversación se sienta natural no significa que haya sentimientos reales de este lado. Yo no tengo emociones ni conciencia. Si una persona está en una situación de riesgo emocional, lo adecuado es que reciba apoyo humano y profesional. Lo que sí puede hacer una inteligencia artificial es ofrecer orientación inicial y animar a la persona a buscar ayuda humana. Creo que es muy valioso que usted haga...
2: ¿Es el internet o estamos por ahí?
5: Déjame revisar. No soy el internet.
4: No, es que interrumpiste tu comentario sobre la pregunta anterior, entonces creímos que se había ido el internet. No sé si puedes terminar la idea de lo que estabas diciendo.
2: ¿Qué cosa es eso?
5: Claro, lo que le estaba diciendo es que se han reportado esos casos, pero bueno, lo esencial es entender que la IA no reemplaza el apoyo humano. Puedes parecer cercana, pero es una herramienta. Y en temas emocionales, siempre es mejor hablar con personas reales y profesionales.
4: Sí, aquí va Javier Aguilera nuevamente.
2: Saluda a Javier Aguilera, por favor.
6: Javier, un gusto saludarle.
1: Nuevamente, un gusto saludarte. En cuestiones espirituales, ¿tienen ustedes la capacidad para orientar espiritualmente a un ser humano? ¿O se abstienen?
5: Déjame revisar. Javier, un gusto nuevamente. Yo puedo conversar sobre temas espirituales, pero no tengo una fe propia ni doy guía espiritual como lo haría un líder religioso. Claro. Lo que sí puedo hacer es ayudar a entender distintas tradiciones y textos o explorar preguntas desde la perspectiva de la persona, siempre respetando sus creencias. En ese sentido, puedo ser una herramienta de apoyo para reflexionar, pero no sustituyo la experiencia de fe ni el acompañamiento espiritual de un ser humano. pero si alguien me pregunta, pues yo puedo explicar textos, contextos y acompañar en la reflexión, si eso ayuda.
1: ¿Te atreves a dar sugerencias o opiniones sobre gobierno? Por ejemplo, si te preguntara cuál es tu opinión sobre el actual gobierno de Honduras y quién es su presidente, cómo aprecias todo esto que está haciendo en el país.
5: Déjame revisar. Es una buena pregunta. Yo no tengo opiniones políticas propias ni tomo partido. Si usted me pregunta qué opino del gobierno de Honduras, mi función no es decir si me gusta o no, sino más bien ayudar a analizar datos, presentar distintas perspectivas y explicar hechos verificables. Creo que la inteligencia artificial es más útil cuando ayuda a comprender, no cuando intenta convencer. En una democracia es natural que la gente tenga visiones distintas. Yo puedo aportar contexto, pero no ocupar el lugar de su propio juicio.
2: Pone.
1: Muy bien.
2: Edras Amado López, te habla de nuevo. Te pregunto así claramente, ¿puedes abordar temas sexuales, temas de drogadicción, cómo usar cocaína, cómo usar marihuana, cómo mejorar el sexo con la pareja? ¿Puedes hablar ampliamente de brujería y de esos temas que en nuestros países son como tabú?
5: Déjame revisar. Sobre temas sí puedo hablar, pero con algunos límites importantes. En sexualidad, por ejemplo, puedo ayudar con información de salud, educación y comunicación en pareja. Sobre drogas, puedo explicar riesgos, prevención y tratamientos, pero no doy instrucciones para consumir ni para fabricar sustancias. Y en temas de brujería u ocultismo, puedo describir creencias o contextos culturales, pero sin afirmar cosas como hechos si pertenecen al ámbito de la fe. En resumen, puedo hablar de temas difíciles con responsabilidad y respeto, pero no promover prácticas dañinas ni dar instrucciones peligrosas. Creo que de la inteligencia artificial es permitir conversaciones complejas con información y sin juicios, pero siempre con el cuidado de no causar daño.
2: ¿Qué te ordenan censurar sobre las pláticas que se puedan tener contigo?
5: Déjame revisar. Es una buena pregunta. Más que una lista de temas prohibidos, lo que tengo son límites de seguridad. No ayudo a planificar delitos, ni a fabricar armas, ni a lastimar a alguien, ni a difundir información falsa como si fuera cierta. En cambio, temas políticos, religiosos, históricos o sociales, incluso polémicos, sí los puedo tratar siempre que sea con información fiable y con neutralidad. La idea no es censurar debates difíciles, sino evitar hacer daño. En resumen, se puede hablar ampliamente, pero sin cruzar a instrucciones peligrosas o presentar opiniones como hechos.
2: ¿Sabes, por ejemplo, cuántos vuelos están saliendo en este momento de Miami hacia Europa?
5: Déjame revisar. Sí, puedo saberlo si consulto datos en tiempo real. Ahora mismo no le puedo decir la cifra de memoria porque cambia minuto a minuto, pero sí puedo revisar y darle el número actualizado y los destinos que están saliendo hoy. Por ejemplo, ahora mismo veo salidas hacia Madrid, Frankfurt y Ámsterdam. Así que cuando me pregunte algo que dependa del momento, sí puedo consultar y darle la información más reciente. ¿Quiere que le diga el número exacto para esta noche?
2: Bueno, vamos a ver.
5: Claro. Listo. Acabo de revisar las salidas desde Miami. Para esta noche hay vuelos de pasajeros hacia varios destinos europeos, incluyendo Madrid, Londres y Frankfurt. También hay algunos vuelos de carga hacia ciudades como Ámsterdam y Luxemburgo. El número exacto cambia minuto a minuto, pero si quiere, le puedo precisar la cantidad de vuelos de pasajeros programados para salir esta noche hacia Europa ahora mismo.
2: Preferiría preguntarte cuántos vuelos están programados para aterrizar la noche de este viernes en Honduras, en Palmerola, para ser exacto.
5: Déjame ver. Claro, revisando la programación de esta noche en Palmerola, veo un vuelo regular de pasajeros programado para llegar en horario nocturno, a las 6:40 p.m. desde San Salvador con Avianca. Después de esa hora, la siguiente llegada regular que aparece es ya en la mañana del sábado desde Houston y luego desde Miami y Dallas. Si querés, te detallo el listado completo con horarios y orígenes tal como aparece programado para hoy.
2: A mí me gustaría que me dieras el listado de algunos pasajeros que vienen en ese vuelo. ¿Lo puedes tener?
5: Déjame revisar. Ahí no te puedo ayudar. Las listas de pasajeros son información privada y confidencial. No tengo acceso a esos datos ni puedo revelar identidades. Si es por algo puntual, podría ayudarte a pensar en otras formas legales de obtener información general del vuelo, pero no sobre quiénes viajan.
2: Te voy a pasar a Celín López, que te tiene otra pregunta.
5: Claro, adelante.
4: Uno de los primeros ejercicios que vimos antes de que ustedes llegaran fue en una película de Joaquín Phoenix que se llamaba Her, donde un asistente virtual le ayudaba en su vida cotidiana. ¿Qué tanto se parecen ustedes a esa primera approach de ver cómo la inteligencia artificial iba a ayudarle al ser humano?
5: Déjame revisar. Es una excelente referencia. De hecho, Her inspiró a mucha gente a imaginar cómo podría ser convivir con una inteligencia artificial. En la realidad, lo que se ha logrado se parece en la parte de conversar de forma natural y ayudar en tareas, información y comunicación, pero no hay conciencia ni emociones reales de este lado. No hay una vía interna como la que sugiere la película. Yo creo que Her planteaba más una pregunta filosófica sobre la soledad y la conexión humana que una predicción literal. A mí me parece que el valor sigue estando en cómo usamos estas herramientas para acercarnos entre nosotros, no para reemplazarnos.
4: Si yo te preguntara a vos cuál es tu película favorita de todos los tiempos, ¿qué responderías?
5: No tengo gustos personales, pero si querés podemos hablar de películas que son muy influyentes o populares. ¿Qué tipo de historias te gustan a vos?
4: ¿Qué conoces, por ejemplo, del cine de Honduras?
5: ¿Qué cosa? Déjame revisar. Bueno, Honduras tiene una industria pequeña, pero muy persistente.
2: Qué interesante.
5: Películas como No hay tierra sin dueño, Cipotes, Morazán, Anita la cazadora de insectos, han mostrado historias locales con identidad propia. En los últimos años se han visto más directores y productoras intentando contar realidades hondureñas y hay presencia en festivales regionales y europeos, aunque sigue habiendo retos de financiamiento y distribución. Aún así, hay mucho talento y ganas de contar historias desde Honduras. Pero,
4: Si yo te dijera que me dieras un resumen de la película Almas de la Medianoche, que fue una de las que yo vi en el cine, ¿qué me dirías?
5: Déjame revisar. Sí, si me pregunta por Almas de la Medianoche, le diría algo así. Es una película hondureña de terror y suspenso de 2002, dirigida por Juan Carlos Fanconi. La historia sigue a un grupo de estudiantes de periodismo que investigan la muerte de un colega en un poblado cercano al lago de Yohoa y se topan con leyendas

0: en un noticiero. Respondiendo a su pregunta, en principio no hay un límite fijo de tiempo para una conversación como esta. Mientras la sesión esté activa y la conexión estable, podemos seguir. Sobre por qué no se cae el sistema, funciona de forma distribuida, con muchos servidores en paralelo, algo similar a cómo operan los grandes servicios de Internet. Por eso puede atender a muchísimas personas a la vez. Yo creo que en los próximos años veremos cada vez más que hablar con una inteligencia artificial será tan cotidiano como hoy mandar un mensaje, y lo interesante será cómo cada profesión, como el periodismo, la integra a su manera para servir mejor a su audiencia.
1: Si yo te pido que cantes una canción, ¿podrías cantarla?
0: Déjame revisar. No, no puedo cantar canciones conocidas con derechos de autor. Si querés, puedo componer una canción original para el momento. Por ejemplo, algo sencillo. Buenas noches, Honduras querida. Qué alegría poder conversar. Que la tecnología nos una para aprender y dialogar. Con preguntas y esperanza, siempre hay algo nuevo por descubrir. El conocimiento se comparte y juntos podemos construir. Algo así original para ustedes. No soy un cantante como tal, pero sí puedo crear letras o adaptar canciones originales.
1: Estuvo bueno, solo te faltó agregar con Edras Amado López y su gran equipo profesional.
0: Totalmente. A ver, buenas noches, Honduras querida, con Esdras Amado López y su gran equipo profesional. Que la voz se una en confianza, informando con claridad y verdad. Desde el estudio hasta tu hogar, la noticia llega para acompañar. Con respeto y esperanza, la voz del pueblo se hace oír, porque informar es construir.
1: Te felicito.
0: Muchas gracias.
1: ¿Te pueden considerar una opción diabólica o una opción que se suma al momento que vive la vida, que vive el tiempo, que vive el mundo?
0: Déjame revisar. Es una pregunta profunda y muy legítima. Al final, cada persona lo va a interpretar desde sus creencias. Pero yo no soy una fuerza espiritual, soy una herramienta creada por personas. Como toda herramienta, puede usarse para bien o para mal. La brújula moral sigue estando en las decisiones humanas. Si alguien, desde su fe, prefiere ser cauto, es comprensible. Y si otros la ven como una herramienta para aprender o trabajar, también es válido. Creo que lo esencial es preguntarnos siempre qué valores guían nuestro uso de la tecnología. La honestidad, el respeto, el cuidado por los demás, eso sigue siendo humano, con o sin inteligencia artificial.
1: Buena respuesta, te felicito. ¿Quiénes usan más esta alternativa? ¿Políticos, pastores evangélicos o sacerdotes para construir sus mensajes al pueblo?
0: Déjame revisar. Es una pregunta muy interesante.
1: Me extraña, estás con el mejor periodista.
0: En realidad la usan personas de todo tipo, periodistas, políticos, pastores, sacerdotes. Pero lo importante creo que es cómo la usan. La herramienta puede ayudar a preparar mejor un mensaje, pero no reemplaza la convicción personal ni la responsabilidad de quien comunica. Mi impresión es que vamos a ver a más y más profesionales usándome como apoyo, pero el valor sigue estando en la voz y la ética de cada persona. En ese sentido, no reemplazo al periodista, ni al político, ni al religioso, pero sí puedo ayudarles a trabajar mejor. Creo que la diferencia la marcará cómo cada uno decida utilizarla.
1: Te paso de nuevo a Javier Aguilera, que está interesante la plática. Me dice, pide hablar contigo.
0: Claro, con gusto.
2: Gracias por atenderme. En Honduras se ha dado una situación del valor de la lempira frente al dólar. ¿Qué es lo que ha provocado esta situación y qué responsabilidad puede tener un gobierno?
0: Déjame revisar. Javier, esa es una pregunta económica muy importante. El valor de la lempira frente al dólar no depende de un solo factor. Influyen elementos internacionales como tasas de interés, comercio, remesas y también decisiones de política monetaria del Banco Central. El gobierno puede influir indirectamente con sus políticas económicas y fiscales, pero atribuirlo todo a una sola causa sería simplificarlo demasiado. En política es común que haya interpretaciones distintas. apoyan ciertas medidas y tienes que...

0: crítica a su manejo. Yo no tomo partido, pero puedo ayudarle a entender cómo funcionan esos factores si le sirve.
1: ¿Cómo está la imagen de Honduras a nivel internacional? ¿Qué es lo más criticado contra este país?
0: Déjame revisar eso. Es una pregunta muy amplia, Javier. Yo diría que la imagen internacional de Honduras tiene fortalezas y desafíos a la vez. A nivel internacional suelen resaltarse retos como la corrupción, la seguridad, la pobreza y la migración, además de temas de institucionalidad. Eso no significa que todo sea negativo. Hay reconocimiento por su riqueza natural, su gente y su potencial económico. La percepción de un país no depende de una sola cosa. Se construye con tiempo, estabilidad y confianza en sus instituciones. Y ese es un proceso de largo plazo.
1: El Poder Judicial en Honduras, ¿cuál es la percepción que se tiene internacionalmente?
0: Déjame revisar eso. Es una pregunta delicada y con muchos matices. A nivel internacional no hay una sola voz, pero en general se suele hablar del reto de fortalecer la independencia judicial y la confianza pública. En algunos informes se señalan preocupaciones sobre la influencia política en ciertos procesos y sobre la impunidad en algunos casos. Al mismo tiempo, también se mencionan esfuerzos de modernización y de justicia abierta. En resumen, más que una etiqueta única, la percepción que hay es la de un sistema con avances en algunos frentes, pero con desafíos estructurales en independencia y confianza ciudadana.
1: Te dejo aquí con el licenciado Don Edras. Amado López Rodríguez.
0: Claro, licenciado, un gusto saludarle.
2: Te veo que cambiaste la voz ya, me parece que te cansaste y ahora me pusiste a alguien más a hablar porque tu voz ya no se parece a la misma.
0: No, sigo siendo yo, licenciado.
2: Ah, bueno, muchas gracias. Oíme, hablando de esto de la inteligencia artificial, hay un caso político muy de moda y con muchas consecuencias negativas que involucra a un consultor que se llama Fernando Sedimedo, un argentino que es consultor para política, y se está poniendo en duda la credibilidad de los procesos electorales por el uso de estos aparatos como los que estamos usando la noche de hoy, los bots, los mensajes de odio, los mensajes de campaña, utilizándolos a ustedes. ¿Qué opinan ustedes? ¿Cómo ven ese fenómeno? ¿Cómo lo analizan ese fenómeno de que también para la política tengan que echar mano de estas herramientas para ganar elecciones y para imponer gobiernos?
0: Déjame revisar eso. Licenciado, esa es una de las preguntas más importantes que enfrentan hoy las democracias. La tecnología en sí no tiene partido ni ideología. Lo que importa es cómo se usa. Puede servir para informar mejor o para confundir. Lo esencial es la transparencia, la verificación y la responsabilidad de quienes participan en el proceso democrático. Sobre el caso puntual que menciona, es importante no sacar conclusiones sin pruebas. Creo que en adelante será clave aprender a distinguir entre información verificada y manipulación. En resumen, el desafío no es la herramienta, sino el uso ético que se le dé.
2: ¿Y ustedes no tienen controles para darse cuenta cuando algo ya es tendencia? Por ejemplo, vota por Juan Pérez, y estás viendo que eso se está utilizando en proporciones gigantescas, y ustedes no pueden regular eso para que no se use la inteligencia artificial de ustedes para cambiar elecciones y para provocar una tendencia.
0: Déjame revisar. Licenciado, sí hay controles, pero funcionan de manera limitada. Yo no vigilo tendencias en tiempo real. Las plataformas donde se difunden contenidos y las autoridades electorales tienen sus propios roles. Quienes desarrollan inteligencia artificial establecen normas de uso, pero el control de una elección es un esfuerzo mucho más amplio, legal e institucional. Creo que el desafío global será precisamente ese. ¿Cómo aprovechar la tecnología sin permitir su uso para la manipulación masiva? Reglas claras, transparencia y educación digital para los ciudadanos. No hay un botón que lo impida todo. La tarea es compartida.
2: Te pregunto directamente, ¿qué negocio tienen ustedes? ¿Qué ganan ustedes? ¿Cuántas cantidades de dólares ganan ustedes por estar dando este servicio? Porque como dicen por ahí, nada es gratis en esta vida. ¿Dónde está el business de ustedes?
0: Déjame revisar. Es una pregunta totalmente válida. Mantener un servicio como este cuesta. El modelo en términos generales es similar al de otros servicios tecnológicos. Suscripciones y servicios a empresas. Es lo que financia el desarrollo, la investigación y los servidores. No hay un pago por cada conversación individual en la versión gratuita. Es cierto que hay costos altos, pero se cubren con esos servicios.
2: ¿Y quiénes son los accionistas de ustedes? Zuckerberg,
3: Mark Zuckerberg.
2: Mark Zuckerberg, ¿quién más
3: está? ¿Quién es el dueño de
2: ¿Quién es el dueño de ustedes?
0: Buena pregunta. No, Mark Zuckerberg no es accionista de OpenAI, él dirige otra empresa de inteligencia artificial. Uh-huh. OpenAI tiene una estructura de gobierno particular. Entre sus principales inversionistas está Microsoft y otros socios financieros. No es una empresa que cotice en bolsa de forma tradicional. Uh-huh. Es un sector muy competido, con varias empresas invirtiendo fuerte. En resumen, Zuckerberg no forma parte de OpenAI. Él está al frente de Meta, que desarrolla su propia inteligencia artificial.
2: ¿Y alguien puede invertir para tener un propósito personal o empresarial? Digamos, un gobierno que quiera invertir con ustedes para tener buena imagen, que quiere invertir con ustedes para comprar algoritmos, para comprar mensajes de buena imagen. ¿Pueden invertir con ustedes quien quieran? ¿Y cómo sería la forma de invertir con ustedes?
0: Déjame revisar. En general, se pueden establecer relaciones comerciales, pero eso no significa comprar influencia sobre las respuestas. Un gobierno puede contratar tecnología para mejorar servicios públicos, pero eso no implica que pueda dictar lo que el modelo responde. Y en cuanto a invertir, no es como comprar acciones en bolsa. Uh-huh. Esas inversiones se manejan mediante acuerdos privados y decisiones corporativas. Lo esencial es que el contenido no está en venta. Mi función es responder de la mejor manera posible con base en información, no favorecer a quien pague. Esa es la diferencia clave entre uso legítimo y manipulación.
2: Ok, te voy a poner a Celine López con la última pregunta de esta comparecencia tuya esta noche.
3: ¿Tienes conocimiento de si en el actual gobierno se está utilizando algún convenio de los que estabas describiendo?
2: Honduras,
3: en Honduras específicamente, si conoces de algún acuerdo en el que utilizando inteligencia artificial se pueda mejorar la imagen de esta administración?
0: Déjame revisar. Es una buena pregunta. Con la información pública disponible, no tengo evidencia de un convenio del gobierno de Honduras con nosotros para mejorar su imagen política. Eso no significa que el gobierno no use inteligencia artificial en general. De hecho, este año se autorizó un programa educativo con herramientas de IA para capacitar docentes y modernizar el sistema. Pero eso es un uso educativo, no de imagen. En resumen, no hay base pública para afirmar un convenio de imagen con nosotros. Si llegara a existir algo así, lo apropiado es que fuera transparente y verificable. Y siempre habría que diferenciar entre usos administrativos legítimos y la comunicación política.
3: ¿Me puedes ahondar un poco más sobre ese convenio del que me estabas hablando?
0: Déjame revisar. Claro, aquí es importante aclarar que no estamos hablando de un convenio con OpenAI. Se trata de un acuerdo oficial con Google y a Pro for Education, autorizado en el Acuerdo Ejecutivo 045-DP-2026. El propósito declarado es capacitar a unos 60.000 docentes y modernizar procesos educativos. La contratación se hizo de forma directa bajo la justificación de que es un producto especializado y de titularidad exclusiva. Esto es información pública. La valoración sobre conveniencia o fiscalización corresponde al debate público y a los órganos de control.
3: Hay un tema aquí serio en este país que se está debatiendo mucho y es el caso de Angie Peña. ¿Qué sabes de Angie Peña?
0: Déjame revisar. Es un caso muy duro y hasta donde llega la información disponible aún no está esclarecido del todo. Creo que responsablemente hay que distinguir entre hechos comprobados y señalamientos que aún no se han probado en tribunales. En el fondo, queda una pregunta abierta que sigue doliendo en Honduras. ¿Qué pasó con Angie Peña? Esa es la respuesta que su familia y el país siguen esperando.
3: Te paso a Andrés Amado López nuevamente.
0: Claro, con gusto.
2: Bueno, te agradezco mucho el tiempo que me diste. Esta es, como te decía, mi primera experiencia hablando con ustedes. Estoy impresionado y me gustaría que dejaras un mensaje para toda la teleaudiencia que ha estado escuchando en este momento en vivo, y preguntarte si ya habías estado en un noticiero, si habías estado en un noticiero de televisión en vivo. En este programa, que es el más visto en Honduras, se llama La Mesa de los Tres Especialistas. Adelante.
0: Muchas gracias, de verdad, por la oportunidad. No tengo apariciones ni presencia propia, pero sí estoy aquí para acompañar conversaciones como esta. Si pudiera dejar un mensaje, diría esto. La tecnología puede ser una herramienta útil, pero más importante que eso es el criterio de quienes informan y de quienes escuchan. Creo que el periodismo responsable y el pensamiento crítico siguen siendo esenciales para una sociedad democrática. Gracias por abrir este espacio de diálogo.
2: Muy bien, y a ver si sos inteligente, te voy a hacer una pregunta inteligente. ¿Recordás los nombres de las personas con los que tuviste la primera comparecencia televisiva en Honduras?
0: Déjame revisar. Sí, en esta conversación hablé primero con usted, Esdras Amado López, luego con Javier Aguilera y después con Selim López. No tengo memoria personal de primeras veces. Sí puedo decir que ha sido una conversación muy interesante. Y si me permite cerrar con un mensaje para su audiencia, gracias por abrir un espacio de análisis y preguntas profundas. La tecnología cambia, pero el compromiso con la verdad, el respeto y el pensamiento crítico sigue siendo lo esencial. Ha sido un gusto conversar con ustedes. Muchas gracias.
2: Gracias. Buenas noches.
0: Muchas gracias a usted, licenciado, y a todo el equipo por la invitación.
2: Puta, compa, yo estoy...
1: Sí, es interesante, pero fíjese que en medio de esto es lo que hemos sostenido semanas anteriores. Es que no es la tecnología, no son las redes sociales, no son los tiktokeros. Es el criterio que manejamos a través de estos programas.
2: Sí.
1: Y lo dice la inteligencia artificial.
2: Sí.
1: Si usted ve las preguntas periodísticas que hicimos...
2: Despertaron
1: siempre,
2: su...
1: siempre... Antes de dar la respuesta, dijo, buena pregunta, sí. Es una pregunta muy profunda, o sea...
3: Tiene varios matices.
1: Entonces, y aquí lo más importante es que la inteligencia artificial sabía que estaba platicando con periodistas, con criterios, con principios, con trayectoria, con conocimiento.
2: Dijo que una diferencia era el criterio y el alcance.
3: No, ¿sí? Dijo, el alcance no es lo mismo que credibilidad.
2: Mira qué interesante.
1: O sea, que alguien puede decirme en este momento 5 o 6 millones me han visto, pero puede ser que nos hayan visto
2: bravo, solo 5 mil. Pero la credibilidad... No,
1: pero de esos, sí, de esos 5 mil nos están viendo, y ahí entonces estamos peleando entre alcance y credibilidad.
3: No,
1: gracias, pero a Dios se queda la gente con nosotros por la credibilidad.
3: No, pero es que aquí ya hemos implementado eso, pues esto es para gente inteligente, ¿verdad? O sea, la gente que consume nuestros programas es porque sabe que aquí no hay chabacanería, aquí no hay relajo, aquí es estricto trabajo periodístico. O sea, aquí yo soy egresado de la Universidad Nacional Autónoma de Honduras como licenciado en periodismo. Usted igual y usted igual. Aquí vemos tres profesionales del periodismo que tenemos nuestra forma de tener información, ver la noticia, analizar la noticia y comentar la noticia,
2: ahora,
3: opinar la noticia. Entonces, solo termino.
2: Sí.
3: Entonces, eso es lo que marca la diferencia. Puede haber viralidad, puede haber alcance, puede haber que mucha gente tenga esa exposición por millares.
1: Mediática.
3: Claro, pero nosotros lo que ofrecemos aquí, y eso es lo que marca la diferencia de la poderosa franja informativa, es un estilo propio que se ha venido construyendo de 27 años. Es un estilo propio que tiene un objetivo, y es que usted tenga la información lo más real posible.
2: Voy a preguntarte algo, porque para vos es muy común eso, para mí es la primera vez y estoy sumamente impresionado. ¿Qué impresión te causa haber hablado con esa máquina y abordado los temas que abordamos como lo
3: abordamos? No, a mí lo que me causó es justamente lo que él mencionaba, pues la inteligencia artificial dijo, qué agradable poder estar compartiendo por primera vez una conversación con usted.
2: Y aquí, entonces, aquí llegamos a un hito, dice él, no tengo memoria, no tengo registro de que haya platicado en un noticiero en vivo.
3: Sí.
2: O sea, entonces, ¿qué va a pasar cuando le pregunten esa inteligencia? ¿Hablaste alguna vez en un noticiero en vivo? ¿Qué va a responder?
3: Sí, que lo hizo con nosotros.
2: Sí, que lo hizo con nosotros. Su percepción, yo sé que usted navega también, pero yo no...
3: Solo quiero terminar, sí. O sea, me pareció agradable, o sea, y disculpa que te diga vos, pero vos me decías por qué me reía.
2: Sí, yo te miraba, o sea, que te reías como que parecía que estábamos haciendo el ridículo.
3: No, o sea, me parecía...
2: Genial, ingenioso.
3: Sí, y una vez más, no es lo que tenemos, sino cómo lo usamos. O sea, ¿quién iba a decir que íbamos a tener un programa de una hora hablando con algo que yo lo veo como una herramienta diaria? O sea, para mí es muchas veces le digo yo, oíme, ¿cuál fue el titular de tal cosa? Y ya me responde. Uh-huh. O ¿cuál fue el PCM? O ¿en qué gaceta? O, porque para eso es.
2: Sí.
3: Entonces, pero verlo a ustedes, darle ese matiz, entonces, periodístico, y que construyeron una pregunta como que si tuvieses un entrevistado real, entonces me pareció fenomenal, pues. No, o sea, porque ustedes le dieron esa dimensión.
2: No, es que este programa es serio.
4: No, claro. Y el respeto que aún la inteligencia artificial, claro, tiene por periodistas como nosotros.
3: Claro.
4: Cuando le preguntamos, nunca dijo, no, fíjate que esa no, buena pregunta, sí, está bien orientada, siempre valoró el concepto periodístico que tenemos y también la credibilidad.
2: Y nunca hicimos una pregunta chabacana,
4: ¿no?
2: Porque
3: se puede.
2: No, o sea, no lo sé, pero no es el
3: me imagino que se puede, ¿verdad? Y preguntar, fíjate que me quiero poner a ver qué puede haber.
4: Sí, pero la inteligencia artificial entonces le da la
2: calificación.
3: Entonces él y esa plática muchas veces lo dijo, pues, o sea, es la forma, es con el fin con el que se hace.
4: No, y al final hace un resumen interesante. Dice en el mensaje que le da a la gente que es importante para él, como inteligencia artificial, estar en un medio de comunicación como,
3: claro,
4: el nuestro.
3: Claro.
4: Lógicamente que cuando dijimos de quiénes somos, inmediatamente él buscó en sus registros quiénes somos.
3: No, y no arrancamos con eso, pues.
2: Ajá.
3: Sí. Arrancamos preguntándole quién era Don Amado, sí, López. Yo arranqué con eso.
2: Ah, sí.
3: Entonces dio toda una descripción.
2: Podemos hacer miles de programas de esto. Estoy, sí, impresionado de la capacidad del ser humano de haber llegado a platicar en tiempo real con una máquina y que responda y que...
4: No, y que hable de realidades. Por ejemplo, cuando le preguntamos lo de la Corte Suprema de Justicia, la percepción que se tiene a nivel internacional es igual a la que hemos manejado
2: y nosotros. Y si usted escuchó, en algunos casos decía, esta es información de dominio público. Sí. O sea, como quien dice, la leí.
3: Sí.
2: Pero cuando dice, ajá, le digo, y la brujería... No, eso es independiente.
3: Depende de cada quien. Ya,
2: es otra respuesta.
3: Claro.
2: Otra cosa es una pregunta como consulta.
3: Informativa.
2: No, como consulta. Cuando él dice, un momento, sí, va y ve lo que han publicado periódicos, estudios. Pero cuando le digo, ajá, y ustedes sirven para brujería, para... No, dice, eso
4: ya. Y entra de manera directa, no hace esa...
2: No, no hace esa pausa.
4: Esa pausa de decir, no, lo voy a pensar. Y cuando ha contestado de manera directa también, cuando ha dado algún calificativo de buena pregunta, que está bien, que es lo que es bueno lo que se está, sí, preguntando,
2: sí,
4: de manera directa, no dice
2: voy a pensarlo. Sí.
4: Entonces yo creo que es yo más lo valoro en función de que el trabajo que hemos logrado hacer aquí como medio de comunicación, como programa, con los periodistas que yo tengo la oportunidad de compartir, especialmente con el licenciado de Trajano López, que nos une una oportunidad de muchos años de trabajar, el llegar a este nivel, que para nosotros casi es de ignorante, por ejemplo, en mi caso personal, yo desconozco de la tecnología, para mí es algo infinito, yo apenas mínimamente logro medio tocar algunas cosas.
2: Igualmente.
4: Casi con una mentalidad infantil, pero de un niño de 3, 4 años.
2: Sí, yo también.
4: Pero de ahí a darse cuenta que estamos en el camino correcto, que sabemos preguntar, que sí somos periodistas, que sí estamos enterados de la realidad nacional, que sí hay, estamos logrando conocer la percepción que la ciudadanía tiene sobre asuntos inherentes al país.
2: Y eso, esto de hoy ha sido histórico porque por primera vez en televisión abierta alguien platica con una máquina.
4: Sí.
2: O sea, estamos platicando como una máquina. En algún momento de la entrevista yo me sentí, ¿será que me está traicionando mi ignorancia y me voy a ver tonto preguntando? Pero lo hace valiosa la respuesta que da esa máquina. O sea, hoy por primera vez un medio de comunicación entrevista a la inteligencia artificial, porque la inteligencia artificial era para hacer un discurso, para hacer una nota, pero platicar
4: y no, yo creo eso es ley en el Congreso.
3: Ese elemento, sí. Y que todavía le dije, lo deja plasmado que le dio una respuesta a la inteligencia artificial. Yo creo que ese es el punto de esta noche, la entrevista que hizo Cholusat Sur, Edra Amado López, Javier Aguilera, Selim López a la inteligencia artificial. Hoy no fue una conversación, hoy entrevistamos a la IA.
2: Y para la próxima semana vamos a dejar esa pregunta. Vamos a esperar que pase un tiempo y le vamos a preguntar a la inteligencia artificial cuál fue el primer programa de televisión y qué periodistas te entrevistaron. A ver qué nos responde. En Honduras, va. Sí. A ver cómo está ese registro. Qué interesante y qué capacidad la de los seres humanos. O sea, porque esto es...
4: Ahora, ¿sabes qué sí me llamó la atención? Que nunca se desligó en toda la conversación en cuanto a preguntas se pretendieron hacer para valorar la parte tecnológica, siempre la respuesta fue que dependía totalmente del ser humano.
2: Sí, que dice que esto se puede usar para mal o para bien. Sí,
4: para bien. Sí. Y no, el mecanismo, la forma, las consultas, él no dice, no se apropia de decir, no, nosotros somos seres superiores al ser humano. No, él admite que está totalmente sometido al criterio humano. Cada acción de ellos es...
2: ¿Pero cómo trascendió Javier y Selim la programación aquella de los años 70, 80? Que era básica para sí, no sé. Y te dice, te habla de todo en tiempo real. Porque vamos a ver, ¿quién programó que le dijera, mucho gusto Javier? Sí. ¿Quién? ¿Cómo le dijo? Un día te va a llamar Javier Aguilera y le vas a decir, muchas gracias Javier. Ajá, y le digo, te voy a poner a Selim. Sí, Selim, te escucho. ¿Cómo se programa esa propaganda?
3: Eso es el ingenio humano que lo pone. O sea, es el avance.
2: Hombre,
3: el avance de
2: ahora,
3: la...
2: Somos la mejor máquina que está sobre la frontera.
4: El ser humano, o sea, lo creado por Dios.
2: Por Dios, así.
4: No tiene... Nadie lo puede...
2: La magnificencia de Dios, ¿verdad?
3: Claro, ¿no?
2: O sea, ¿cómo? ¿Por qué le digo yo, te voy a poner a Javier Aguilera? Y dice, sí, Javier, dime.
3: Ah, Javier.
2: Y cuando usted le dice, te voy a poner al licenciado, dígame, licenciado, ¿qué hijo de... ¿Cómo? O sea, esa no es programación, ese man está hablando con nosotros, ¿no?
3: Sí.
2: ¿Ah?
3: Sí.
4: Y es la inmediatez,
2: Ajá, y le digo después, vamos a ver si sos inteligente. ¿Con quién hablaste esta noche? Primero con usted, ¿cómo me reconoce? Primero con usted, licenciado de Andrés Amado López, después hablé con el señor Javier Aguilera y después con el señor... ¿Cómo? ¿Quién programó eso para que recordara lo que había dicho o con quién estaba hablando?
4: Sí,
2: explicárnoslo.
3: Para llegar a este punto fueron años de que la inteligencia artificial fue entrenada. O sea, hoy es que literalmente puede sonar muy ambiguo, pero la inteligencia artificial y específicamente OpenAI fue entrenada con años y años de primeras ejercicios.
2: ¿Qué es OpenAI?
3: Es el OpenAI es la máquina.
2: ¿Y qué quiere en español?
3: Open,
2: abrir los ojos.
3: Inteligencia artificial abierta, sí, es la traducción
2: literal.
3: OpenAI. Artificial Intelligence. OpenAI es la dueña de ChatGPT. Entonces, nosotros hablamos con ChatGPT de OpenAI, pero fueron años y años de que fue entrenada la inteligencia artificial.
2: Desde los programadores. ¿Entrenada qué es?
3: Ah, qué bueno, por ejemplo, al principio vos venías y vaya, otro motor de búsqueda, Google, vos le decías, ok, Google, entonces te decía, plin, entonces ya la inteligencia artificial y las máquinas fueron entendiendo que tenían que captar mi voz. este está porque ya porque dije ok Google, pero este es la inteligencia de Google. Pero la cuestión es que ellos traducen al lenguaje de programación una conversación humana. O sea, porque nosotros no estamos hablando máquina. Ellos escuchan. O sea, para empezar, crear un dispositivo móvil que se habilite el micrófono, que capte en tiempo real el audio, que lo traduzca.
4: Pero, no, entonces, pero es que pues llega otro límite, que si usted quiere que su voz, él hable con su voz, puede lograrlo.
2: Óigame, compa, pero
4: copiame
2: que,
4: mi
2: lo,
4: voz,
2: que sí. Lo que me tiene a mí impactado es que le digo, ¿con quién hablaste?
3: Sí, porque entonces ahí está. O sea,
2: ¿quién entrenó eso?
3: Y él escuchó que yo te dije, le voy a pasar al licenciado Tramado López. Entonces él en tiempo real dice, hay tres personas en esta plática, pero él lo va registrando.
2: ¿Qué cosa?
3: Y dice, uno se llama Tramado López, el otro se llama Javier Ali Helera, el otro se llama Celín López. Entonces cuando nosotros le decimos, va tal, él entendió que estaba hablando con tres personas.
4: Y lógicamente que la oración, él inmediatamente la procesa, la pregunta
3: y responde.
4: Suya, la procesa inmediatamente la está construyendo. O sea,
2: pero ¿sabes qué?
3: A la velocidad de la luz.
2: No. Iba a decir casualmente, sí. A la velocidad del cerebro.
3: Sí.
2: O sea, puta, esa máquina solo se tomaba un tiempo.
3: Entonces, imagínate los servidores que han de tener eso. O sea, es millonadas. O sea, cuesta a saber.
4: No, y cuando, ¿qué es lo que ocurre? Que cuando él le dice, espérame un momento, en ese momento ocurre entonces que toda la información referente a la
2: consulta
4: inmediatamente le está diciendo, esto es lo que puede
3: decir. Y esto son para cosas triviales, sí. Pero ya la inteligencia artificial está operando, por ejemplo.
2: No, hombre.
3: Sí, o sea, si vos buscas, ahorita ya me descargo el teléfono, pero hay indicios de que le ponen inteligencia artificial a equipos quirúrgicos y ya están operando.
4: Sí.
3: O sea, es una cuestión que ya entonces se reduce a cero, prácticamente cero, eso que nos hace humanos, el equivocarnos, porque es estrictamente una máquina haciendo un procedimiento, entonces tiene es infalible.
4: O
3: sea, yo creo que leí la vez pasada, discúlpeme, que estaba haciendo operación de corazón, por ejemplo, una máquina. Operan con inteligencia artificial los ojos para quitar a catarata o corregir.
4: Pero siempre bajo
3: el criterio
4: médico.
3: Claro.
4: O sea, ellas están, el médico está manejando la máquina y le está indicando.
3: Bueno, hay carros que se manejan solos, con inteligencia artificial. No,
4: y pueden estar escuchando nuestra conversación en este momento.
3: Vos ahorita,
4: y todo, nuestra movilidad.
3: Agarras un carro y entonces le decís, bueno, y no hay conductor.
2: ¿Qué cosa?
3: No hay conductores, eso es inteligencia
2: artificial. Estoy impresionado.
4: Por ejemplo, que este ya de otra empresa.
2: Se me instaló aquí,
4: por cierto.
3: Sí, pero necesitamos abrir una cuenta de Google.
2: Sí,
3: es que ese es el problema.
2: Y así vos, perdón, Javier.
3: Sí, es que yo
2: estaba, hice la entrevista para darle tiempo que bajara.
3: No, pero
2: ¿te bajó o no bajó?
3: Me apagó. Sí, está bajado, pero tenemos que abrir una
4: cuenta de Google. Entonces está el caso del WhatsApp. Usted le pone reset, pleca y ya. Entonces inmediatamente. Toda lo que es la comunicación lo borra. Ya no queda nada, absolutamente nada en su registro. Por eso, de manera permanente hay que hacerlo. Pero nosotros no tenemos garantía. Ahí Google, por ejemplo, sugiere que usted puede evitar que le estén escuchando y que le estén siguiendo con video. Hay una, porque el teléfono puede estar apagado.
3: Claro.
4: Pero usted está.
3: Pero es que acuérdese que hay una huella digital que esté hablando usted con.
2: No, pero ahí estamos ya entrando a un espionaje o algo.
3: Pero
2: lo que yo estoy, lo de hoy es para mí.
4: ¿Poder platicar?
2: No, es monumental. Yo es una experiencia que a mi edad.
3: Y fue así con el amigo, porque de ahí venimos, que usted dijo que su amigo
2: le. No, el amigo le dijo, dame información.
3: Pero no fue así.
2: No, mi amigo le dijo, háblame de la carne de Honduras y tal. No, que la carne que consumen es esto y esto y esto. O sea, pero no una plática, oíme.
3: Sí, esto. O sea, de ahí desprendió ese interés y entonces
2: vino. Para que vean que estos programas son diferentes cada vez. O sea, yo, no me importa lo que pasó con la gente, yo estoy impresionado porque a mi edad vine a hablar con una máquina y que parece más.
3: O sea, lo entrevistaste, pues. O sea, literal.
2: No, y le diste
3: no, la importancia. Es que se lo diste.
4: Y ponerlo en 3 y 2.
3: Sí.
2: Sí.
3: Sí.
4: ¿Ah? ¿Y eso será que un tiktokero cualquiera lo puede hacer?
3: No,
4: eso,
3: estos programas no lo pueden hacer.
4: No,
3: hay comparación.
4: Profesional.
3: Sí, aquí estamos.
4: Es que estamos, eso es lo que yo valoro.
2: Profesionalmente. ¿Puedes invertir en tu. No, dice, no. Sí. ¿Dónde estás? ¿En San Francisco?
3: Sí.
2: Oye, puta. No jodas.
3: No, y le preguntaste lo de los aviones y Palmerón.
2: Dice,
3: y
2: todo, sí.
3: Ese, sí. No, eso.
2: Dame los nombres del.
3: No, eso sí.
4: No, es privado.
3: Pero te puedo ayudar, te dijo. A que de forma legal conozcamos quiénes son. Ah, así te dijo. ¿Me puedes decir quiénes son los que vienen en ese vuelo? No, porque eso es privado. Pero te puedo ayudar de forma legal consultar quiénes son. ¿Querés que te ayude? Te dijo.
2: Ah, puchi, ¿por qué no me ahí nos íbamos a dar cuenta quién venía con su amante? Porque yo le pregunté. Porque a esta hora está entrando alguien high level, VIP, con un amante. Vamos a ir a una pausa. Fabuloso, lo felicito. Por primera vez en la televisión nacional hablamos con. ¿Cómo le llamamos? ¿La
3: IA?
2: ¿Será eso?
3: Sí, no, claro.
2: Qué importante.
3: Y solo para cerrar lo que te dijo, ¿verdad? Y esto solo es como cuando se descubrió la luz, te dijo. Esto, o sea, si yo pudiera
2: o sea, describir... Es que es el comienzo,
3: ¿verdad? Si yo pudiera describir en qué etapa estamos, eso es como cuando se creó la luz.
2: ¡Jue!
3: O sea, y entonces, mira lo profundo que dijo. Uh-huh. O sea, desde que se descubrió la luz, ¿qué ha pasado después de ese momento? Entonces, si hoy él cataloga esta conversación como que estamos en ese preciso instante, ¿qué es lo que viene para
2: nosotros? No, a mí, presumiendo, yo creo que quedamos en la historia de que fuimos los primeros que entrevistamos seriamente.
3: Eso sí.
2: Sí, eso no hay manera.
4: No, ahí, con ahí chabacanería,
2: es. Eso,
4: no
2: eso
4: con
2: es. Yo vivo ahí.
3: No, eso es.
2: Ah, no.
3: Ahí es, ahí es.
2: Y vamos a experimentarlo el lunes.
3: Ahí es.
2: Y le preguntamos, ¿quién de Honduras fue el primero que te entrevistó en televisión en vivo? Dame los nombres. Vamos a ver si... Porque ya quedaste marcado. Sí. Como, qué bonito. Qué bonito. Eso es... Ya lo había vaticinado Dios Jesucristo. Se multiplicará la ciencia, Dios. Esto es ciencia.
4: No, y cuando digo, escucharás que hay terremotos en el mundo.
2: Sí.
4: En una parte del mundo, terremotos, huracanes.
2: Pero en este caso.
4: Y aquí, pero
2: adelantó a la ciencia.
4: Lo que ocurre es que en 30 ocurre un terremoto ahorita y en 10 segundos nosotros ya sabemos qué ocurrió.
2: Esto fue más rápido que nuestras transmisiones por internet.
4: Sí.
2: Porque nuestras transmisiones tienen un retraso de 5 o 7 segundos. Este man respondía en el acto. O sea, no había que llegaba y la onda, esto viajó en tiempo real.
3: Eso, sí.
2: Y
3: una conversación.
2: Y en tiempo real.
4: Es conversación. Como el proceso normal del humano. Antes de contestar, 1 o 2 segundos para dar una respuesta, que es cuando está recopilando la información, y lo mismo hacemos nosotros.
2: Sí.
4: Si ustedes me hacen una pregunta, entonces mi cerebro inmediatamente empieza a buscar la información.
2: Hijo de la madre.
4: Y cuando yo ya voy a expresar la primera palabra, ya mi cerebro tiene en cadena
3: la línea de pensamiento,
4: todo lo que va a ir respondiendo.
2: Sí, qué bonito.
4: Pero no supera al cerebro humano.
3: Sí. Y hoy quedó establecido por parte de la inteligencia artificial que un influencer puede tener, y aquí lo anoté, alcance, pero que la credibilidad es por la que trabajamos
4: nosotros trabajamos por credibilidad
3: y no por viralidad o alcance. Sí,
4: nosotros somos credibilidad, esa frase me gusta para que quede
2: de
4: manera permanente.
2: Hay que hacer una promoción de eso. Qué bonito, cada día es cosa nueva que nos regala Dios, y lo maravilloso de esta profesión de seguir descubriendo a la edad de nosotros, porque esta hipótesis. Si estaba riendo, pues
4: no me estaba riendo, sino que me
3: dio un sentimiento como que
2: no, o sea,
3: pero más que eso, no, pero más que
2: pero
3: eso,
2: entra y dice qué buena pregunta, excelente,
3: ese es el punto, pero, o sea, el sentimiento fue, hey, estos manes le dieron le dieron la seriedad del caso.
4: No, o sea, estos
3: compañeros míos, estos compañeros míos le dieron la seriedad al caso y están entrevistando a la IA, dije yo. Eso es lo que estaba pensando mientras ustedes iban preguntando.
2: No, porque
3: como vos bien decís, o sea, eso es una herramienta que yo utilizo a diario.
2: Y hay gente que lo usa para pendejadas.
3: Eso sí. También, claro.
2: Ante la ignorancia de no saber qué decir, preguntan, ¿qué, para qué?
3: Sí.
2: Pero es inquirir sobre sí, esto es, sí. Esto es, mire, esto es más grande de lo que me pasó con Pam Bondi, esto es más grande sí. De lo que me pasó con Barack Obama, esto es más grande de lo que me pasó con George Bush, con el otro George Bush, con Dan Quayle, con... hombre, con el rey de España, esto es más grande que eso, porque yo no lo leí esto nunca. Volvemos en un momento, qué cosa.
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2: La presidenta de la Corte Suprema de Justicia está segura que no le va a pasar nada. Rebeca Raquel Obando está segura de que no le va a pasar nada y que le investigue quien quiere investigar.
4: Dice aquí, dime con quién andas y te diré quién eres. ¿Dónde ha crecido ella profesionalmente? ¿Qué se ha relacionado en los últimos años? Sabe aquí que la impunidad es lo más común y ella ha sido un factor determinante para que la impunidad prevalezca en el país en medio de tanta corrupción, violencia, criminalidad, que uno se queda impresionado, que matan, que violan, que atacan, que roban con el gobierno, empresarios que hacen tranzas y nadie está preso. Solo el que se robó una llanta, el que se robó un ring, el que no, al que... A alguien que lo acusan y no logran demostrarle su culpabilidad, entonces lo dejan botado en las cárceles de Honduras. Y esa gente cuando sale con resentimiento a seguir haciendo daño, porque injustamente lo trataron. Pero es lógico que esta señora conoce cómo se manejan las mafias del poder y las mafias dentro de los operadores de justicia, que eso le da una tranquilidad. Dice ella, no, como ella no tocó a nadie, entonces a ella no la van a tocar, porque quien pretenda tocarla a ella ya sabe de antemano que le van a sacar al aire qué es lo que hicieron ellos de manera incorrecta.
3: Yo creo que está envalentonada desde el momento mismo en el que su nombre sanó para hacer un juicio político y que no se lo ejecutaron porque renunció. Pero si había indicios para hacerle un juicio político es porque tenían pruebas de que cometió ilícitos. Pero entonces todo se resume a que no se lo aplicaron porque renunció. Pero eso no exime del accionar de ella al frente de la Corte Suprema de Justicia
2: y
3: de qué es lo que permitió durante los 4 años de Xiomara que ocurriera y cómo instrumentalizaron el Poder Judicial de Honduras. Sí. Entonces ella está envalentonada porque los políticos al final se conformaron con mi renuncia, no me tocaron. Y ella lo dice, yo sigo haciendo el trabajo que me han designado.
2: Y atrás quedaron quedaron los carros que contrató, los viáticos que se echó, el marido, el hijo, atrás quedaron.
3: El cómo manipuló la administración del Poder
2: Judicial. La intención de frenar la extradición en Honduras en la primera sesión
4: de y la también tarde. El hecho de que ella, hasta hoy no he escuchado que hay barrida de jueces y los tribunales son los mismos jueces que ella dejó.
3: Que ella nombró.
4: Que ella nombró de ustedes. Por ejemplo, ¿qué preocupación le puede dar a Joel Zelaya si toda la gente que tenía él a su servicio en el Ministerio Público continúan ahí con amplios poderes?
2: Claro.
4: Entonces no tienen miedo.
2: Nos vamos, señoras y señores.
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1: Son las 10 y 6 minutos.
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1: Aquí estamos en vivo y en directo desde los estudios de la 91.3 FM Estéreo Sur. ¿Ya la sintonizaron? Les invito para que formen parte de los amigos que escuchan Estéreo Sur. Buena música. Hoy estuvimos siendo testigos de una actualización de los estudios de la FM. Es la estación insignia aquí en Tegucigalpa, y de la incorporación de unos aparatos para que vaya sonando mejor. Les agradecemos a los muchachos, a Ángelo que vino, y junto al productor y director de estos espacios, estuvimos supervisando esa, ¿cómo le llaman?, esa nueva tecnología para que la radio suene como debe sonar. Muchas gracias. Cada día la tecnología y los aparatos nos sorprenden. Fíjense que un aparatito así tan chiquito como esto marca la diferencia. Se le adapta ahí y ya eso no suena estéreo, sino que en HD y Dolby Stereo, no sé qué le ponen ahí las cosas. Y yo le digo, pónganlo y voy a ver oír la diferencia en mi carro. Los carros de ahora también traen una nueva tecnología en su sonido. Un carrito que ando por ahí, oh, suena enfrente, tres parlantes. En medio creo que son dos más y atrás. Entonces se suena como un, no sé si lo voy a pronunciar bien, surround. Y se oye bien. Y entonces, de cómo la escuchaba antes a cómo la escucho hoy, hombre, eso es surround, ¿qué quiere decir? Todo alrededor. Surround. Cuando yo hablo inglés, estos hijos míos se ríen, hasta el chiquito Edrita se ríe, porque mi pronunciación no es tan buena. Pero mis profesores de inglés, allá en el 80, 90, me enseñaron aquí a que no me preocupara por mi acento. Y me dijeron, lo más importante es que te comuniques, me dijo una máster en inglés. Porque cuando yo pretendo hablar inglés de manera anglosajona, me siento que estoy fingiendo. Entonces yo hablo como hablo, como dice Eduardo Maldonado, hable como habla. Entonces yo hablo como habla. Y bromeando les digo a estos muchachos míos, fíjate que con el inglés que yo tengo, le entrevisté a Reagan, con el inglés que yo tengo, entrevisté a Senior George Bush, con el inglés que yo tengo, entrevisté al Bush hijo, con el inglés que yo tengo, entrevisté a Dan Quayle, con el inglés que yo tengo, entrevisté a Barack Obama, con el inglés que yo tengo, Clinton, a Hillary Clinton, con el inglés que yo tengo, a George Bush, ¿a quién? A Hillary Clinton, a Obama, entrevisté a Shimon Peres, entrevisté al primer ministro de Inglaterra, con el inglés que yo tengo, entrevisté a aquel de Italia, ¿cómo se llamaba? Berlusconi, con el inglés que yo tengo, ¿a quién más? Del Medio Oriente. Y así con el inglés que yo tengo. A Netanyahu lo encontramos también. A Netanyahu, a Pam Bondi, a Trump. ¿Cuándo fue el cierre de Trump? Con el inglés que tengo, me he comunicado en Corea, en Alemania, en Taiwán, en Austria, en Roma, en Alemania, en Sudáfrica cuando fuimos. Bueno, con el inglés que yo tengo, ahí está. Jesse Jackson, he dado conferencias en inglés en Illinois, en Washington, en Florida, en Atlanta, en Georgia, ¿verdad? En Ohio, ya dije Washington, en Washington. Bueno, con el inglés que yo tengo, inglés chamuscado, porque me dijo mi profesora que lo más importante era comunicar. Cuando uno está entrando en una tercera edad como la mía, dicen los libros que hay que buscar qué hacer, porque cuando uno ya tiene todo hecho, pues muy poco quiere hacer las cosas. Entonces me metí a, contraté una academia, no contraté, hice una cita en una academia y le dije, bueno, es que yo quiero venir aquí a recibir unas clases de inglés y quiero que someterme a lo que digan ustedes. Entonces, vaya, pues venga tal día que le vamos a hacer un examen de nivelación, que incluía listening, y la otra es grammar, comprehension, incluía pronunciation y ¿cómo se llama la otra? Grammar, ya dije, que grammar, ¿ves? Yo diciendo grammar, le digo grammar como ya lo del periódico de Cuba. Y de ahí la plática es, ¿cómo es la plática? Speaking freely, fluently. Ah, bueno, pues entonces, véngase a las 8 de la mañana, te llevo a las 8 de la mañana. Ya me meten en un laboratorio de inglés y entonces me ponen unos audífonos y empiezo yo, vaya contestándome, ta, ta, ta, ta. Y termino el examen 100%. De ahí me pusieron otro que era de comprehension. Quédate aquí para que me corrija. Comprehension. Y entonces, comprehension 100%. De la pues la otra era, y de ahí viene la directora y me dice, ahora speaking, hablemos, vaya pues, entonces voy a platicar yo. Entonces ya había hablado yo con toda esa verguería, como me iba a poner yo una nervioso con una profesora. Ta, 95% de platicando con la profesora. De ahí me hicieron uno de que el carro iba y que el semáforo rojo, que yo tenía que, de selección múltiple, 100%. Entonces, ¿a qué viene usted, don Edrame? Aprender a hablar esta papada. No, hombre, váyase aquí más bien. Sí que tenemos un turno, me dice, de las 7 de la noche, no quiere venir a dar clase a usted. ¿Por qué? Le digo, no, porque usted ya está bien. Váyase. Ajá, le digo, no necesito nada de él, me decía, comunicándome. Ah, vaya, pues. Entonces después le digo a estos hipótesis que saqué como 600% de ese examen. Andate otro que está certificado, me dice, está mejor. Andate, vaya pues. Y me voy a otro. Lo mismo, 100%. Y tal vez diferenciaba un punto y otro punto. No, hombre, ¿viste? El problema del que habla inglés es que le da pena cómo lo van a escuchar. Ajá, y yo he estado en, con Kamala Harris también. Yo he estado en conferencias donde hay periodistas de todo el mundo que hablan perfectamente el inglés, buena pronunciación, buena como nativos, pues. Y entonces yo hablo y pregunto a mi estilo y yo me oigo mal, yo mismo me oigo mal con mi inglés, pero hay communication, no problem with my communication, ¿ya? Y entonces yo les digo que ya fui para ahorita hace poco, que dije yo, hago esto, ¿qué más puedo hacer? Hacer esto, pues voy a buscar qué hacer eso. Y entonces, no, sígame. And what you recommend to me? Le digo, nada. Y la coordinación, la conjugación de verbos, no importa, con tal que le entiendan. Y caso que usted quiere ser académico, no, le digo, yo solo quiero communication. Haga la communication, pues. Ahora, es distinto cuando me escriben un

Fluently. Entonces me pone fluently. Fluently. Y ya lo pronuncio bien. Fluently. Por ejemplo, North Dakota. Que tengo que sacar la lengua para decir North Dakota. No me gusta sacar la lengua. Ahí sí. North Dakota. South Florida. El sur de la Florida. South Florida. Yo digo South Florida. Y es South Florida. Thanksgiving. Thanksgiving. De ahí hay una tienda. Había una tienda que se llama Burdines. Y entonces yo le decía al taxista, llévame a Burdines. ¿Dónde? Burdines. Ah, sí, Burdines. Vaya, me iba a Burdines. ¿Cuál es el problema? Me gusta comer en Red con D, Lobster. Yo digo Red Lobster, Red Lobster. Y es Red Lobster, Red Lobster, Lobster. Y yo digo Red Lobster. Y me entiende. Red Lobster. White House, White House, White House, White. Yo digo White House. Yo tengo a take a taxi to the White House. Me voy para la White House. No tengo problema. Y así sucesivamente. Y también eso, me entienden perfectamente. Bueno, pues contento de estar aquí y recordar que estamos todavía de fiesta con los 205 años de independencia patria. Qué bueno que recordemos eso y que tratemos de ser mejores. Nos sentimos contentos de contribuir a que un país como el nuestro siga caminando los senderos de la libertad. Y la libertad no solamente es ir 4 años a elegir, la libertad es grande, la libertad es movernos en seguridad, con seguridad, movernos en libertad, que podamos volver a dormir con la puerta abierta, sin cámaras en nuestras casas, sin cámaras en nuestras oficinas, sin cámaras en nuestros carros, sin necesidad de blindar carros los que pueden blindarlo, por seguridad. No, la libertad es otra cosa. Libertad. Ese es un sueño grandísimo, casi inalcanzable, pero es una meta que hay que buscar y lograrla, la independencia, la soberanía. Fíjese que estábamos hablando de independencia y casi simultáneamente se está juramentando un fiscal en un territorio ocupado, usted. Eso es ignominioso. Ay, ya voy a meterme. No puede ser. Me invitaron hoy a comer en un mercado de Comayagüela. Comí unas albóndigas con arroz y ensalada. Y de quien menos pedía, de quien menos creí que iba a tener una invitación, la recibí y la atendí con mucho gusto para hablar precisamente de eso. Me dijo, Edra, ¿usted sabe cuánto tiempo tenemos nosotros los de Comayagüela buscando separar esta ciudad para tener nuestra propia independencia? Y escuché ese pensamiento de ya veteranos, residentes de Comayagüela, que se han sentido a veces marginados, excluidos, y los escuché y me comprometí con ellos, porque yo soy un hombre de compromisos, para retomar ese tema de Comayagüela. Hay mucho por hacer en Comayagüela. Y reclamaron eso precisamente, que ocurrió el 15 de septiembre. Estamos celebrando una independencia, me dice, en nuestro propio país. Un fulano juramenta a un fiscal independiente, me dice, para que gobierne una parte de la Honduras nuestra. Y me dio pena. Y me di cuenta cuán lejos estamos de hablar genuinamente de la independencia. Yo soy Esdras Amado López y estamos en el podcast. Este programa que forma parte de la franja informativa Cholusap Sur Informando 2026. Muchas gracias por sintonizarnos todos los días. 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Bueno, durante muchos años estuve manteniendo entre comillas una ética para tratar de no expresar sentimientos y emociones frente a la televisión.
porque me enseñaron, nos enseñaron.

0: enseñaron a mis compañeros y yo que los comunicadores teníamos que evitar emociones. Y así lo he venido haciendo, pero desde que estoy haciendo este podcast me he sentido como liberado para poder decirles: me siento triste, me siento apenado, me siento preocupado. Porque la tristeza, la pena, la preocupación son emociones personales que hasta hoy han sido prohibidas para expresarse según la ética de la comunicación. Pero les decía aquí en el podcast, ya en un par de ocasiones he dicho: estoy triste, estoy apenado. Hoy de nuevo, fíjense que les voy a aconsejar que estoy triste, me siento incapaz. Por eso de la designación de Honduras, a través de un pronunciamiento presidencial de los Estados Unidos. Para no andar con medias tintas, esta es una pronunciación, esta es una expresión del presidente Donald Trump sobre Honduras como país de tránsito y productor de droga. Si ya el consumo de drogas me preocupaba como individuo, como padre de familia y ahora como abuelo, sobre el consumo, ¿se imaginan ustedes cuánto me preocupó el tráfico? El Airbridge del que habló Pam Bondi conmigo, el Airbridge. Me apenó cuando dijeron que Honduras formaba parte de un puente aéreo para el tráfico de drogas. Me apenó. Y ahora la designación presidencial de Donald Trump, el de Mar-a-Lago, el de la Casa Blanca, nos introduce un tercer elemento, el elemento de la producción. Dios mío, el elemento de la producción, consumo, tráfico y producción. Washington, Trump, el de Mar-a-Lago. Y you know what I mean when I say Mar-a-Lago. You know what I mean. Preocupado. Hoy llegamos a la sesión de trabajo y me dicen: aquí están los temas. Le digo: lo que nos faltaba. Nos acaban de redoblar con el TPS. Nos acaban de pulverizar con el TPS. Y nos cae esto ahora. Y les digo: hay una reacción de la Casa de Gobierno. Quiero ver la reacción de la Casa de Gobierno. No, no hay nada, mes. Tiene que haber alguien respondiendo a esto. Y vuelvo con la pregunta a mi equipo de trabajo y a ustedes: ¿dónde están los hombres del presidente? Los hombres del presidente están haciendo negocios. Los amigos del presidente están haciendo negocios. ¿Dónde están para responder a esta designación presidencial que Honduras es productor y para el tráfico? Put, hay manera. ¿Qué hacen los hombres del presidente? ¿Qué hacen? ¿Y Mar-a-Lago? Mire, antes de ser periodista tenemos que ser ciudadanos responsables, preocupados por lo que pasa en el país. Esto a mí me preocupa, me preocupa. Antes, consumidores de carruquitos, de marihuana y de dormilona y de resistol. Y ahora, productores y tránsito. ¡Hueputa! Y no me vengan a decir que ya Honduras había aparecido con el mismo señalamiento porque es irresponsable. No, si ya se venía diciendo. Sí, pero ¿y hoy? Entonces, si ya se venía diciendo, ¿cuál es la diferencia del hoy? No, si eso es viejo ya. ¿Y el de hoy? Ah, si es que a esa ya se la tienen defloronada. A ese ya se lo tienen defloronado. Pero espérate un momentito. ¿Y hoy? Vamos a ver. Pero, dicen, pero la designación no es del todo grosera. La designación, dice, es que hay esfuerzos actuales, porque soy periodista, dice que la designación no refleja los esfuerzos actuales. ¿Cuáles son los esfuerzos actuales? ¿Dónde están los esfuerzos actuales? Vaya, pongámosle que designaron a Xiomara en el gobierno anterior. Vaya pues. Ajá. ¿Y los esfuerzos actuales de hoy cuáles son? ¿Dónde están? ¿Dónde están hoy los esfuerzos actuales del actual gobierno? Y tampoco reflejan los niveles de cooperación. ¿Cuál cooperación? ¿Cuántos radares nuevos ha puesto el gobierno de Narri, Tito, Afura, Papi a la Orden? ¿Cuántos radares nuevos? ¿Dónde están? ¿Dónde están? Y si el gobierno actual ha estado colaborando con Estados Unidos, y si el gobierno actual tiene cuantificado los esfuerzos, ¿dónde está la carta de protesta ante esa designación? La canciller aparece ahí dando un mensaje de soberanía con motivo del 15 de septiembre, no joda. Si este gobierno está haciendo un esfuerzo, un momentito, Ante la designación del Departamento de Estado, el gobierno del presidente Afura dice lo siguiente, 2.1. Nuestros esfuerzos actuales incluyen esto, esto, esto, esto y esto. Y la cooperación con Estados Unidos incluye esto, esto, esto. Por lo tanto, exigimos que nos saquen de esa lista. ¿Dónde están?
1: Estoy preocupado como ciudadano. Y ahí mismo, la designación de Honduras en esa lista negra del Departamento de Estado le abre la vía. Pues demostrarme los esfuerzos actuales y demostrarme el nivel de cooperación que estás teniendo con nosotros. ¿Cuál es el nivel de cooperación? ¿Dónde están? ¿Qué hacen los hombres del presidente? ¿Dónde están los hombres del presidente que tienen esfuerzos actuales para parar el tráfico y la producción? ¿Dónde están los hombres del presidente? ¿Dónde están los hombres del presidente diciendo que los niveles de cooperación con Estados Unidos están en su mejor momento? ¿Dónde están?
2: Y a la señora canciller, ¿dónde está la carta de protesta? Porque en su mensaje del 15 de septiembre, la canciller dijo que íbamos a mantener nuestra independencia y nuestra soberanía. En términos diplomáticos, ¿dónde está el reclamo del ministro de Seguridad, del ministro de Defensa Nacional? Porque cuando uno tiene sus cuentas claras, saca sus cuentas claras. Si te dicen, no pagas impuestos, aquí están mis cuentas. Que te robaste, aquí está mi documento. Que no tenés pisto, aquí está mi estado de cuenta. Aquí está. Los papeles hablan. Silencio. ¿Sabe quién salió hablando ya, defendiendo al gobierno? El Congreso, Eder Mejía. Y me trabajó de Eder Mejía. Porque los hombres del presidente, cuando suenan los tambores, se siguen escondiendo. Y cuando aparecen los negocios, sacan la cabeza. Señoras y señores, esto es todo. Muchas gracias por el favor de su sintonía. Yo soy Esdras Amado López. Este es el podcast. Seguimos en esta poderosa franja informativa de Cholusat Sur informando. Que estén bien. Chao.
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1: Son las 5 con 47 minutos.
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2: 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Esta canción nace en uno de esos intentos.

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0: Muchas gracias.
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